Avenida, vamos por el Parque Libertad, vamos por el, ¿cómo se llama? Ah, siempre se me olvida, ¿cómo se llama la placita que está abajo de la avenida? Alguien que me ayude, pero vamos a ese punto también, donde efectivamente ya muchas personas están esperando su comida para poder recibir. Así que quienes quieran apoyarnos, quienes quieran ayudarnos, no es por mí, no les vamos a cambiar tampoco la vida con una cena, pero al menos sí vamos a hacer una labor o una acción buena que nos va a quedar ahí para tratar de... El Zurita, correcto. Vamos al Zurita también y ahí dejamos la comida. Para quienes puedan y quieran acompañarnos, con mucho gusto, bienvenidos, ya sea con manos, ya sea mandando algo, sin problema. La vez pasada mandaron pan dulce y tamales, ahí los tengo guardados y también los vamos a utilizar, así que cualquier cosa me escriben en mi Instagram. Ahorita que voy a estar en pausa, igual voy a hacer TikTok, pero voy a recordarle a la gente que le mandé con los contactos de los búngalos que la actividad la vamos a hacer el martes 18 por si todavía quieren colaborar. Y si quieren ayudarme con manos, ahí me van a ver en un pico de atrás, pero ahí nos vamos. Y el punto es poder apoyar y poder hacer también una labor social que a través del micrófono pueda motivar al resto de personas de que hagamos cosas buenas. 6:04 PM, Ronnie Moreno 92, cuídense mucho y nos escuchamos el día de mañana. Me voy por este lado, qué bien la pasamos el turno.

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4: 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Son las...
5: Son las 6:05 p.m.
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7: Son las 6 de la tarde con 18 minutos.
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13: Son las
7: 6 de la tarde con 20 minutos.
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17: Son las 6 de la tarde con 22 minutos.
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18: Son las 6 de la tarde, con 33 minutos.

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1: 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Son las
0: 7 de la noche con 3 minutos.
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Brother, yo no sé ni cómo yo llegué a casa anoche. Clase lo que era. Hoy me están tirando de nuevo para bajar para allá, pero yo creo que hoy sí que ha hecho pichadera, que no me esperen, bro. El humo.

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0: Camilo. Escucha, es completamente normal que sientas atracción, pero recuerda que no siempre es suficiente. Las diferencias que tienes con esa persona son evidentes y a largo plazo podrían no ser beneficiosas para ti. Te mereces una relación en la que sientas plena compatibilidad y es importante que te lo recuerdes a ti mismo. ¿Cómo te sientes con esto?
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536-536-536. ¿Cómo vamos? ¿Cómo estamos? Buenos días a todos, buenos días a todas. ¿Cómo andamos? ¿Cómo vamos? 7899-3749 es el WhatsApp de La Urbana para que te comuniques ya con nosotros. Buenos días.

Muy bien, muy bien. 5:43 minutos. ¿Cómo andamos? ¿Cómo vamos? El WhatsApp habilitado para que nos escriba 7899-3749. Good morning.

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2: Saludos a usted que ya anda con hambre, ¿verdad? Saludos, saludos. Muy bien, damas y caballeros, 5:59 minutos. Buenos días.

Dios, Dios mío eres tú. De madrugada te buscaré, mi alma tiene sed de ti, Señor, mi carne te anhela. En tierra seca y árida, donde no hay aguas, para ver tu poder y tu gloria, así como te he mirado en el santuario, porque mejor es tu misericordia que la vida misma. Mis labios te alabarán, así te bendeciré en mi vida. En tu nombre alzaré mis manos. Gracias, Señor, por este nuevo día, por esta tierra de plenitud llamada El Salvador, por su tierra multiplicadora, tierra fértil. Gracias, Señor, porque tú reinas. Eres el suficiente para El Salvador. Jesús, tú eres suficiente en nuestra vida. Gracias por mi familia, por mi trabajo, por este techo que me cubre, por esta cama que me sostiene cuando estoy cansado, Señor. Gracias por todo lo que yo doy por hecho, porque tú me lo has dado. Todo proviene de tu gracia y de tu favor. Te damos gracias por este día hermoso, donde tu presencia y tu cuidado van con nosotros. Bendito sea El Salvador desde ahora y para siempre. Bendito sea este pueblo que te ama y exalta tu nombre, Señor, que podamos vernos y amarnos como tú nos amas. Muy buenos días a todos, en el nombre de Jesús.

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10: Son las 6 de la mañana, con 8 minutos.

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0: 6:20. Así comenzamos el fin de semana, damas y caballeros. Ya voy escuchando las notas de voz, chicos. Buenos días.
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0: Buenos días, aquí saludándolos desde España. Un saludito para ahí, para Juan y Kevin, que los estamos aquí con todos los poderes escuchándolos. Aquí ya es la 1 y 58 de la tarde, desde ya rato estamos activados. Saludos y bendiciones.
1: Hey, saludos desde Madrid, ¿verdad? Desde Madrid. Mira, vos mandas cosas de allá. Saúl, respondeme por favor, mandas cosas de España para acá. Te quiero hacer un encargo, fíjate. Que solo allá venden algo. Me gusta. Muy bien, 6:23 minutos. ¿Cómo andamos, chicos? ¿Cómo vamos?

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2: Muy bien, por acá me están informando. Tráfico complicado precisamente a esta hora de la mañana. En Próceres ya está complicado. Ya comienza a haber mucha carga.

0: Buenos días, Moy. Buenos días, Moy. Bendiciones, papito. Ya estamos conectados, muñeco.
1: Saludos a Santos, Santos, Santos, Santos, Santos, Santos. Saludos, mi brother. Saludos, mi pana. 6:25, 6:25 minutos. ¿Cómo andamos? ¿Cómo vamos? Tráfico complicado también, precisamente. Bueno, carga vehicular comienza precisamente en los alrededores del Salvador del Mundo, para que lo vaya teniendo en cuenta. Ok.

0: Buenos días, Moy. Hey, ¿cómo estamos, pues, Moy? Aquí con todo el power ya activados, con Urbana. Hey, vamos rumbo a Usulután. Vamos allá vamos a andar este día. Hey, como siempre, deseándote lo mejor, que tengas un grandioso viernes, un bendecido fin de semana, que sea de mucha bendición para ti. Así que démosle, Moy.
1: Saludos al buen Chepín Rivera, siempre pendiente el 94.9, fuerte abrazo, mi brother, que todo te salga bien en Chulton City, ¿oís? Saludos, brother.
2: Saludos.
1: Muy bien, damas y caballeros, notas de voz al 7899-300.

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3: Son las 6 de la mañana con 37 minutos.
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15: Muy bien, damas y caballeros, Jerusalén Norte con rumbo hacia la Escalón. Complicado a esta hora de la mañana para que lo vaya teniendo en cuenta y obviamente tenga mucha, pero mucha precaución. Ok. Luego nos vamos precisamente a los alrededores del Salvador del Mundo, donde sí ya hay carga vehicular bastante congestionada. Y de igual forma también en la Roosevelt con rumbo hacia el Salvador del Mundo, también ya comienza a haber mucha carga vehicular. 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
15: 6:43 minutos. Buenos días a todos, buenos días a todas. Dicho ya hace hambre, fíjense. Ya voy a ver que si me hago algo de comer. Por lo menos alguna mi fruta. A mí me llega a ver negocios, o sea, no. Bueno, vendedores que de la nada andan vendiendo así de la nada. O sea, me refiero que vos vas en algún semáforo, hey, adora los guineos, adora, y gran bolsa.

0: aquí justamente afuera del Price Mart, donde que está por el hospital. Los héroes, ya lo ubican. Ahí se pone un picat con lichas. Pero bueno, vamos a ver, Emma.
1: Buenos días, boy. Good morning. Aquí de camino para el trabajo, gracias a Dios, es viernes. Mañana toca trabajar, va, pero ni modo. Aquí vamos ya de camino, siempre en sintonía de La Urbana. ¿Y qué música vamos a poner ahora?
0: Ahorita de todo, papi, de todo. Saludos para el buen Emanuel, el profe Emma. Salvador Coca, feliz viernes de besar cesárea. Saludos, brother, saludos. 645.

0: Muy bien, muy bien. 648, 648.
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0: Ok. ¿Cómo andamos? ¿Cómo vamos a esta hora? Good morning.

0: 6:52 minutos. Muy bien, damas y caballeros, el 7899-3749 habilitado para que nos escriba ya, ¿ok? Así que a escribirnos, a mandarnos notas de voz, donde hay tráfico, donde no debe de pasar, donde recomiendan no pasar, recomiendan quedarse en casa si no tienen nada que hacer. Difícil, ¿verdad? Difícil. Muy bien, nosotros contentos, felices de que nos acompañes. 7899-3749, buenos días.
1: Bueno, mo, ya que sí que vamos a poner de todo y vamos a escuchar de todo, ponerte no tiene sentido, de Billy, no sé cómo se pronuncia, pero ajá, ya sabes cuál es. Esa es buena canción para un viernes.
0: Espérate, ahorita te la busco. No, aquí está. Espérate, ahorita te la pongo, bebé, ahorita. Ahí está sonando.

Tráfico complicado precisamente en ¿cómo es que se llama? Integración hacia Constitución, complicado a esta hora de la mañana. Integración hacia Constitución, complicado.

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0: Ok, con esto vamos a una pausa. Ya regresamos con más del 94.9 La Urbana.
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1: Son las 7 de la mañana con 10 minutos.
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1: Son las 7 de la mañana con 13 minutos.

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0: Damas y caballeros, nosotros continuamos con más del 94.9. Tenemos la visita de los amigos de New Rolling. Bueno, por acá tenemos a Kenny Edwin, que nos trae información muy, pero muy importante. Y sobre todo porque seguimos aquí con nuestra programación y que ahora nos acompañan los chicos ya mencionados, ¿verdad? Chicos, ¿qué tal? ¿Cómo están?
1: Sí, muy buenos días, Muchas gracias por recibirnos. Estamos muy contentos de estar nuevamente acá visitando porque hoy venimos con una información súper buena que tanto para nuestros clientes como para las personas que quieren emprender o empezar a emprender su negocio.
0: Edwin, ¿qué tal?

0: cajas económicas de ropa de cama.
1: Ok, también, además de todo esto, me llama mucho la atención lo de las cajas. ¿Cómo está eso?
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1: Ok, bueno, además, los que tienen niños, de seguro les va a encantar la siguiente noticia también, Edwin.
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1: Yo me acuerdo que cuando fui a New Rolling, pero fuimos con Fabiola, mi compañera que está en la tarde, y me encontró un peluche de Pokémon en $2. 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
1: que son originales también.
2: Originales, sí.
1: Yo me quedé, me lo llevo.
0: Este para mí.
1: No, para mí, me acuerdo que como mi hermano es amante de Pokémon, se lo llevé. Y esto cuenta con la experiencia que uno, o más bien dicho, las cosas que uno puede encontrar en New Rolling también.
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1: Muy bien. Nosotros continuamos con más del 94.9, La Urbana.
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1: 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Si tú todavía ni nacías. Vamos a

0: muy bien, damas y caballeros. Tenemos información muy, pero muy importante a esta hora de la mañana, cuando el reloj marca las 8:08. Tenemos a la licenciada Hazel Jiménez de Acomal, de Acoal. Lee, ¿qué tal? ¿Cómo está? Bienvenida.
1: ¿Qué tal? 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
0: Ok, licenciada, muchas gracias por toda esta información y le deseamos feliz fin de semana.
1: Gracias, feliz fin de semana para todos.
0: Muy bien, continuamos con más pausas. Ya regresamos.
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7: Son las 8 de la mañana con 8 minutos.
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1: Son las 8 de la mañana con 9 minutos.
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11: Son las 8 de la mañana, con 14 minutos.
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7: Son las 8 de la mañana, con 19 minutos.

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4: 828. Buenos días, chicos, buenos días. ¿Qué pasó? ¿Qué pasó? Permítame. No me agarraba el mouse, permítame. Ahí está. Hoy sí. Yo lo estaba usando mal, perdón. Ahí está. Ok, buenos días a todos.

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2: 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Son las...
3: Son las 8 de la mañana, con 32 minutos.
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1: Son las 8 de la mañana con 34 minutos.
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0: Moisito, Moisito, buenos días, Moy. Moisito, ¿puedes poner por favor la canción Coco, porfa?
1: Acuérdate que hoy es viernes de besar cesáreas, Moisito. Vaya agarrando la suya ya, Moy.
2: Ok. Saludos por el buen Johnny. Sergio Panameño, se escucha música, ¿no?
3: Todo el mundo ya supone.
2: Vamos a ver qué más tenemos por acá. Noemi, que se estaba reportando también. 8:47, buenos días.

0: bien, muy bien, damas y caballeros. 8:48 minutos. Y bueno, mucho de qué hablar para esta hora de la mañana. Y si usted anda buscando algún colegio, una institución de prestigio para su hijo, para su hija, hoy tenemos acá la respuesta. Tenemos a Roberto Quijano del Colegio Guadalupano. Robert, ¿qué tal? ¿Cómo estás? Bienvenido.
1: Excelente, mi estimado Moy, un saludo para toda la audiencia de La Urbana y pues contentos porque ya estamos con todo en nuestro periodo de nuevo ingreso de Colegio Guadalupano.
0: Bueno, estamos viendo también que ya se acerca de agosto, septiembre, octubre, 3 meses para terminar este 2026, el año estudiantil, va rápido.
1: Ya huele a Navidad.
0: Correcto, y bueno, el Colegio Guadalupano tiene esa opción, o más bien dicho, esa ventaja de ser un colegio de prestigio para todos aquellos padres que quieran involucrar acá a sus hijos.
1: Sí, fíjate que de hecho la vida académica de los niños y jóvenes para muchos padres ahorita ya comienza a ser un tema de proyecto 2027. ¿A dónde van a estudiar mis hijos? ¿En dónde los puedo? Bueno, para aquellos niños que inician en kinder, pues en qué colegio los puedo meter que sea como mi mejor opción. O igual algunos padres de familia que a lo mejor por algo de motivo quieren cambiar a sus hijos de institución, se están preguntando en dónde puedo meter a mis hijos. Y la mejor opción que pueda tener en este año es Colegio Guadalupano. ¿Por qué? Bueno, por varias razones. La primera, tenemos una trayectoria de 100 años de recorrido ya aquí de presencia en El Salvador, formando generaciones de antes solo de niñas y jóvenes, ahora también de señoritas y caballeros, que han sido muy destacados a nivel nacional e internacional. Para nosotros es de mucho orgullo ver cómo nuestros estudiantes resaltan y se distinguen de los demás estudiantes que egresan de otras instituciones. Y te lo digo con toda la humildad y con todo el cariño, pero es algo muy bonito porque es el fruto del esfuerzo que le ponemos a esa formación que les damos, que incluye no solo la excelencia académica, sino que también la formación en la fe católica.
0: Ahora bien, ¿qué ofrece el Colegio Guadalupano? ¿Instalaciones de primer nivel? ¿La forma en cómo enseñan también, Roberto?
1: Sí, fíjate que el Colegio Guadalupano está súper equipado a nivel de infraestructura. Tenemos instalaciones deportivas, tenemos canchas de básquetbol, de fútbol, tenemos piscina, tenemos también centros de cómputo muy actualizados, de hecho también en lugares para experimentar con la robótica. Tenemos salones equipados para que los estudiantes puedan desarrollarse con todas las herramientas multimedia que hoy en día puede contar un docente para dar su clase. De igual manera tenemos 4 parqueos habilitados en nuestra institución y pues tenemos muchas cosas más que ofrecer a nivel de infraestructura, por no mencionarte por ejemplo nuestro centro recreativo, nuestra capilla guadalupana que es uno de los iconos de la institución, etcétera, ¿verdad? Pero también algo que nos distingue a nosotros es cómo le apostamos a la formación integral. Si bien es cierto, ya te mencioné que le apostamos mucho a lo académico, que creo que es lo principal que todo papá busca, también le apostamos a la parte de la formación espiritual y a la formación de otras destrezas. Por ejemplo, nada menos el próximo martes que viene vamos a tener un día que se llama concursos intercolegiales, donde junto a colegios hermanos nuestros estudiantes tienen la oportunidad de medirse en varias disciplinas, por ejemplo las matemáticas, ciencias, inglés, también hacemos concursos de danza, incluso concursos de escolta, hoy que ya se viene el mes de septiembre, etcétera, o sea, muchas otras cosas en las que los niños se pueden desarrollar, no solo en lo académico, sino en lo artístico, deportivo, cultural y muchas otras cosas más.
0: Para ser parte del Colegio Guadalupano, ¿qué es lo que se debe llevar? Bueno, ya vamos a comenzar el segundo examen de admisión.
1: Sí, fíjate que ahorita estamos justo a tiempo. Inscribirte para el examen de admisión es súper fácil. Únicamente tenés que ingresar a nuestra página web www.colegioguadalupano.edu.sb. Escroleás ahí en nuestra página hasta encontrar el botoncito que dice inscribirme. Ahí te comienza a pedir datos y es súper intuitivo todo lo que tenés que ir haciendo. Podés hacer el pago totalmente en línea, no hay ningún problema. Y ahí te mandan la información cuando es el examen de admisión, que es el 19 de septiembre. Te mandan los temarios, te mandan todo lo que vas a necesitar conocer para poder avanzar en tu proceso de admisión. Y nada, después del proceso, pues te notifican si aprobaste o no el examen de admisión. Y a partir de ahí, pues ya sos parte de la familia guadalupana. Solo concluir tus tu proceso de inscripción, ¿verdad?
0: Fácil y sencillo, ¿verdad?
1: Súper fácil. Así que ahorita estamos súper a tiempo para las personas que tienen ese interés en formar parte de nuestra institución. Todavía tenemos tiempo para que los niños estudien ese temario, salgan bien y todo, y a partir del 2027 sean estudiantes guadalupanos plancartinos.
0: Ok, bueno, ya nos decías instalaciones, la forma en cómo enseñan, la forma de enseñar, tantas cosas que encierra el Colegio Guadalupano. Redes sociales para contactarnos también.
1: 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Y de paso, Moy, me gustaría también invitarles a nuestro segundo Open House, que se va a estar desarrollando el 29 de agosto a partir de las 8 de la mañana. Pueden hacer su inscripción a través de nuestra fanpage, ahí está la publicación con el link para poderse inscribir y para poder conocer de primera mano que todo lo que hemos hablado hoy en la entrevista no solo es publicidad, sino que es realidad. Así que los esperamos en ese Open House el 29 de agosto a partir de las 8 de la mañana.
0: Prácticamente dentro de 2 semanas, ¿verdad?
1: Dentro de 2 semanas.
0: Genial, para que todos lo tengan en cuenta. ¿Dónde están ubicados?
1: Estamos ubicados en Colonia Médica, sobre la 25 Avenida Norte, acá en San Salvador. Así que un lugar súper céntrico, incluso para aquellas personas que trabajan en lugares aledaños, les queda súper bien para tener a sus hijos ahí.
0: Ok, Roberto, una invitación para que se acerquen al Colegio Guadalupano, ya sea para este Open House o también para ser parte de él.
1: Las puertas de nuestra institución están abiertas, los estamos esperando para que formen parte de nuestra familia. Y algo que, por lo que yo siempre digo, que los papás no se van a arrepentir de tener a sus hijos en nuestro colegio, es que nosotros no solo educamos la mente, sino que también formamos el corazón. Así que recuerden, somos Colegio Guadalupano, valor y confianza.
0: Ok, nos acompañó Roberto Quijano del Colegio Guadalupano. Continuamos con más del 94.9.

0: Ajá, bebé.
1: Por lo que falta, Maicito. Por lo que falta, Moy, no te vayas para otro lado. ¿Qué onda? ¿Qué vacile? ¿Qué va a haber para este fin de semana?
0: Fin de semana. ¡Ey, bichos! Nos vemos en la apertura de Romeo Santos mañana. Solo eso les quería decir. Así que ahí nos cochamos. En el inicio. Ahí lo voy a estar recibiendo prácticamente en la entrada. Bueno, dentro del estadio. Así que ahí vamos a estar el día de mañana en la apertura del concierto de Prince Royce y Romeo Santos, gracias a IC Promotions. Ahí vamos a estar on fire. Good morning a todos.

0: 7899-3749. Pato Rivas, saludos. Viejo, bendiciones. Saludos. ¿Qué pasó? ¿Qué pasó?
1: Hoy, si hacemos un cambio de programación, ¿crees que no te afecta? Que Katy Rivera esté de 5-9 y tú de 9-1. ¿Qué onda? ¿Se arma o no se arma?
0: Fuera bueno tener a la Colette, fíjense, en la mañana. Ya nos han dicho. A ella le han dicho, a mí me han dicho también. No sé. Un

0: Hello.
1: No, pues claro, nos vamos a ver mañana allá en el concierto de Prince Royce con Romeo Santos.
0: Sapeyo.
1: Vamos a estar, Moisito, ya vas a ver.
0: Sapeyo. La fórmula.
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0: Damas y caballeros, nos vamos despidiendo. Ha sido un gusto, un placer.
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0: Será hasta el día de mañana, primero Dios. A partir. Ah, no, mañana no, mañana es sábado. Hasta el día lunes. Ya ando un poco fregado el reloj.
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0: Cuídense mucho, será hasta.

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llámame apenas escuches este mensaje. ¿Puedes creer que este carajo le dio like a la tipa esta que siempre nos metemos en la cuenta y la toqueamos? Esa tipa que le da like a él. Ahorita son amiguitos de like. ¿Tú puedes creer esa vaina? Es que estoy tan arrecha. El otro día yo le dije, coño, no.

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0: son las 9 de la mañana, con 18 minutos.
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0: la mañana con 22 minutos. Qué gusto saludarlos en este viernes 14 de agosto. Viernes 14 de agosto. Qué gusto saludarlos a esta hora de la mañana.
1: No le den mal.
0: Cola la muchacha.
1: Yo
0: quiero que levante la manita quien estaba esperando este día. Aunque le toque trabajar mañana, no importa. Pero viernes es viernes.
1: Una respuesta
0: de lo que del viernes no la quitamos nada.
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0: Los más fieles a nuestro turno. A ver, levantando la manita a través de nuestro WhatsApp. 7899-3749.

0: Saludos para Luis. Familia somos, Luis. Familia somos.
1: No tengo pena.
0: Saludos para Luis Rivera, que ya está en sintonía, no vale, levantando esa manita.
1: Está morena.
0: William también ya está conectado conmigo. Hola.

0: Sergio Montoya por ahí también ya se está reportando conmigo. Miren qué belleza, qué belleza. Tocaya, buenos días.
1: Tocaya, bienvenida a tu turno. Estamos aquí.
0: ¡Eso! Saludos también para Oscar, que ya está en sintonía. Buenos días, corazón. ¿Cómo estás? ¿Cómo amaneciste el día de hoy?
2: Hola, hola, Katy. Saludito, Katy. Buenos días. ¿Qué tal? ¿Cómo amanecido? Espero que se encuentre muy bien este día viernes.
0: Así que bien, así amanecí.
2: Saluditos, Katy. Aquí estamos activos ya escuchándola en la 94.9.
0: Ay, qué bonito, qué bonito. Kevin, saluditos. Feliz fin de semana desde ya para todos. Gracias por estar en sintonía. Hemos arrancado así como bien frescos, bien juveniles, bien lo nuevo, lo actual. Juanca, ¿cómo estás? Uy, esa notita es para mí.
3: La Rosalía.
0: La Rosalía. ¿Cuánto tenían de no escuchar esta canción? No me mientan, no me mientan. ¿Sabe qué pasa? Que hoy no es cualquier viernes.
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0: días, Pati.
1: Hola, Juanca,
0: ¿cómo estás? Espero que estés bien. Feliz viernes. Llegamos al último día de la semana de trabajo. Ahorita estaba escuchando la canción de Karol G. A mí me dedicaron una. Si te hubiera conocido antes, algo así. ¿Crees que la puedes poner? Me la dedicaron hace como unos 2 años. La escuché, pero...
1: Si te hubiera conocido antes.
0: Quiero volverla a escuchar.
1: No, gracias, era Katy. Si no te hubiera conocido. La de Karol G. Saludos, Juanca. También para Kevin. Saludos, Katita. Buenos días. ¿Cómo estás? Que tengas un lindo día. Gracias. Igual siempre escuchándote, me dice. Gracias. Yo quiero nota de voz para que todo El Salvador pueda escuchar tu linda y dulce voz. Saludos, Katy, de parte de Gaby. De

0: ya activados con la ay, Isa, gracias. Con la mejor locutora, dice. Lo voy a leer. Me voy a echar flores yo. Gracias, Isa. Mire qué guapa se viene su foto de perfil. Me encanta. A ver quién más está por ahí conmigo. Claudita, buenos días. Es viernes, ¿para dónde nos vamos?
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0: ¿Qué planes tienen para este día? A ver, cuéntenme.
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0: Gerson por ahí también ya está en sintonía. Gracias. ¡Ay, está de cumpleaños!
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0: 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Bueno, vamos a cantarle a Gerson Burgos en estos momentos porque está tiernito el día de hoy.

0: felicidades, corazón, que lo pases muy bonito. Te mandamos un fuerte abrazo.
1: Qué linda está la.
0: Y vamos a ver quién más. Mandale un besito a los chicos Balmori para. ¿Qué?
1: Venimos.
0: Balmori.
1: Con gusto
0: para George o Jorge.
1: Y
0: ah, no, ahí está, mire. Saludos para Erika, para Jorge.
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0: ¿Es Jorge Balme o Jorge y Balme? ¿Cómo está la cosa ahí?
1: Todas las.
0: Ahí van a dispensar un ratito.
1: En la pila del bautismo.
0: Vic, ¿dónde andas? Vic, ¿dónde andas, Vic?
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0: ¿Qué está pasando acá, Vic? ¿Dónde andas? ¿Dónde? Ah, y Balmer. Wow, y así se pronuncia, Jorge y Balmer. Ay, Claudita, ya me editó el mensaje otra vez. Dice Catita, buenos días, hoy es viernes y el cuerpo lo sabe. Sabe que usted y yo tenemos que bailar, tenemos que cantar, tenemos que sentir que este viernes...
4: Ajá, ya
0: es fiesta, desde ya, desde tempranito.
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7: Son las 9 de la mañana, con 37 minutos.
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0: quiero la canción Reggaetón en Oscuro. Qué buena canción.
1: Saludos, Katy. Saludos. Aquí urbanizado.
0: ¡Qué belleza! Saludos.
1: Saludos, saludos.
0: Gracias por estar conectado, Edwin. Y qué gusto de verdad poder escucharlos y verlos también. Gracias y cuidado ahí en el camino. Que Diosito me lo acompañe hasta su destino.
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0: Jenny Rivera.
1: Dice por acá, saluditos, buenos días. Hoy es viernes, el cuerpo lo sabe. Saluditos desde La Paz, mi querida Clary.

0: Ey, ¿por qué me andan eliminando los mensajes, Julio? ¿Qué pasó ahí? Le vamos a jalar las orejas, lo vamos a castigar. ¿Quién más ya activado a esta hora de la mañana? ¿Quién ya activado? 7899-3749.
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0: Más levantando esa manita, reportándose ya conmigo. 7899-3749. ¿Cuáles son los planes para este fin de semana?

0: ¡Ey! ¿Qué pasó, Vic? ¿A dónde? Si te dije que dónde andás, ¿dónde andás? ¿Qué tal? ¿Dónde andás? Contame.
1: Son las 9 de la mañana, con 47 minutos.
0: ¡Ay, perdón! No tengo el teléfono a la mano, corazón. Permíteme.
2: WY Records.
0: No, hombre, miren, andamos haciendo malabares ahorita acá. Tenemos que grabar unas cosillas. Ya voy a ver, Vic. ¿Dónde estás? ¿Ya aterrizaste?
2: W.
0: Y por ahí, hospital de diagnóstico, no sé qué. Quería entender si era California.

0: dice que ponga a la nena en la radio. ¡Ay, ese príncipe, qué lindo! Está tomando pachita. Te puedes complacer con chillax, dice. Okay.
1: 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Doble un café. En conexión con el de los químicos.
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0: Buenos días, mi catita hermosa. Hola. Espero que tengas un feliz fin de semana, mamacita bella. Que Diosito te cuide y te proteja en todo momento. Que Diosito te bendiga, corazón. Poneme, por favor, permítanme de Tony Dice. Porfa, mamacita linda. Te quiero mucho. Besitos, abrazos. Love you, mamacita.
1: ¡Saludos!

0: Hola, hola, buenos días, buenos días.
1: Hola,
0: bienvenida a tu turno,
1: hola,
0: muñequita
1: ¿cómo
0: linda.
1: Estás?
0: ¿Qué tal? ¿Cómo estás, Katy? Aquí nosotros, pues, siempre urbanizados en sintonía de la 94.9, la urbana, dándole con todo, mi amor, escuchando esa linda vocecita.
1: Gracias.
0: Me pierdo tu turno, mi amor, solo por escucharte. Que tenga un buen fin de semana, mi amor.
1: Gracias, igual, Julio. Bendiciones para ti también, que tengas un excelente fin de semana. Se me cuidan donde quiera que vayan, pues.
2: Buenos días, Katita.
1: Hola, buenos días.
2: Por ahí.
1: Feliz
2: nosotros
1: de
2: aquí escuchando tu turno a todo volumen.
1: ¿A dónde?
2: Saludos desde Tonacatepec, que no sé si me pudieras poner ahí una rola de Daddy Yankee.
1: ¿Cuál?
2: Salud y vida de Daddy Yankee, por favor.
1: ¡Ey, qué buena canción!
2: Saludos. Oh, o sea, feliz fin de semana.
1: Yeah.

0: Si bien malotes con esa canción, nos vamos a ir a una pequeña pausa, pero ya regresamos con más. Ya escuchamos más audios y leemos sus mensajitos por acá. Ya venimos.
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12: Son las 10 de la mañana con 4 minutos.
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0: Es de la mañana con 16 minutos. Hola, buena.
1: Buenos días, preciosa, la más preciosa del dial, Catita. Bendiciones, Catita. Feliz viernes, mi amor.
0: Feliz fin de semana desde ya, mi querido santo. Gracias por estar en sintonía. Qué gusto escucharlos a esta hora de la mañana. Nelson, bienvenido. ¿Cómo estás? Hola.
2: Hola, Katy. Buenos días. Acá saliendo ya del puerto, ya con todo. Me dejaron ya allá de Indray. Con todo ya aquí por... Ya vengo aquí por el archivo PET. Siempre urbanizado con todo ahí. Poneme una canción, porfa. Mayor que yo. Porfa.
0: Mayor que yo. Ok, me voy con esta canción para ti. Saludos, Nelson. Vámonos.

0: ¿Cómo que no la escuchó?
1: Hola,
0: sí,
1: hola,
0: sí,
1: buenos días, buenos días. Bienvenida a tu turno, muñequita linda.
0: Gracias.
1: ¿Qué tal? ¿Cómo estás, Katy? Aquí nosotros, pues, siempre urbanizados en sintonía de la 94.9, La Urbana. Dándole con todo, mi amor. Escuchando a la linda vocecita. Me pierdo tu turno, mi amor, solo por escucharte.
0: Gracias,
1: que tenga un
0: gracias, buen
1: fin de semana, mi amor.
0: Ay,
1: bendiciones.
0: Tan lindos que son. Gracias por estar en sintonía, Julio. Si sonó hace ratito. 10 de la mañana con 20 minutos. Buenos días.
2: 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Sí, sí. 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Tírale.

0: Enrique, saludos, Katy. Saludándote para que sepas que siempre te sintonizo. Vaya pues. Vaya pues. ¿Quién más? Hola, buenas tardes. Quiero ver, amigo, ¿en qué turno te lo ganaste? A las 6 de la mañana. Este, tu cuerpo lento. Dice, han regalado entradas para Romeo Santos. I don't know. Bueno, ya te averiguo, amigo. Ya te averiguo.
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2: No, hombre, que ese desorden a mí, 5 puntos menos, qué barbaridad. Vámonos a una pausa, pero ya regreso con más. Ya venimos.
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1: Son las 10 de la mañana, con 31 minutos.
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4: Son las
1: 10 de la mañana, con 32 minutos.
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0: Ey, qué buena canción, qué buena cancioncita. Llegamos a las 10 de la mañana con 46 minutos. Ya regresamos, ya estamos acá de nuevo. Hola.
1: Buenos días.
0: Buenos días, licenciada. ¿Cómo está? ¿Cómo me le va? ¿Cómo me la trata la vida este día? Saludos desde Metro Centro. Uy, qué bonito. Vamos a ver. Ya huele a pan con pollo, chicos. Saludos y buen día. Dice, por favor, poneme la pasarela. Bueno. Vámonos con esta canción, La Pasarela.

0: Hola,
1: ¿qué tal?
0: Tráfico de Ilopango, me pueden programar, nadie te va a amar como yo.
1: Nadie te va a amar como yo. Esa canción.

0: Palani, Looney Tunes, Predicador, Chats, The Secret Code,
1: El Código, Checo Radio.
2: Hermosa canción, a pesar de que es reggaetón, yo sé que nos pone bastante románticos. Vamos a ver, wow, caballero, ¿cómo está?
3: ¿Cómo te va? ¿Cómo te ha ido? Un placer siempre escucharte. La verdad que antes me gustaba más porque te escuchaba más tiempo. Ahora tiene que ser antes de las 12, mi amiga.
2: Siempre,
3: fieles a ti.
2: Gracias.
3: Éxito siempre.
2: Éxitos, Fer. Gracias. Un fuerte abrazo. Gracias por estar conectado y por tomarte el tiempo de pasar a saludarme. Bebé, buenos días. ¿Cómo se llama esa canción que acaba de sonar? Dice Alexander, ¿cómo decía la canción? Perdóname, no me fijé. ¿Me puedes poner, ya que sonó esa canción, esta queda perfecta, la que me están solicitando? Señor juez. Buenos días. Ay, vámonos con esta canción. Buenas tardes. ¿Cómo decía?

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4: Son las 11 de la mañana, con 5 minutos.

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4: Son las 11 de la mañana con 11 minutos.

0: Eso, ya regresamos con más. Llegamos a las 11 de la mañana, sí, 11 de la mañana con en 15 minutos.
1: Sí. Complaceme con Perro Salvaje de Daddy Yankee.
0: Vámonos, miren qué buenas canciones diferentes las que me están solicitando el día de hoy. Canción que llegaron a Perro Salvaje. En unos minutitos tenemos una entrevista, chicos.

0: Llegamos ya a las 11 de la mañana con 19 minutos. Por acá, como se los mencioné hace unos minutitos, tenemos invitadas muy especiales acá en cabina de Urbana 94.9. En esta ocasión nos acompaña la licenciada Margarita de Pérez, jefa de negocios, y la licenciada Jennifer Martínez, asistente de negocios de Cactusa DRL. ¿Qué tal? ¿Cómo están?
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6: Son las 11 de la mañana, con 32 minutos.
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3: Son las
5: 11 de la mañana con 34 minutos.
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1: Bueno, para nuestros amigos de Occidente, reportarles que hay fuerte congestionamiento en la entrada a Chalchuapa. Se reporta tráfico pesado en la entrada a Chalchuapa a la altura de la pasarela debido a trabajos que se realizan en la zona. La circulación se encuentra afectada en estos momentos en sentido de Santa Ana, hasta Chalchuapa, para que tengan precaución allá en el occidente del país.
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0: El Salvador. Ah. 11 de la mañana con 50 minutos. Les cuento que hoy voy a spoilear algo. Yo ya voy abriendo la boca cuando no la tengo que abrir. Ni sé si la tengo que abrir. Hoy vamos a andar en Fun City, ¿verdad? Así se llama, en Fun City. Ah, no me vas a dejar plantada. Vamos a andar con Eli por si ustedes andan por ahí. Si nos ven, bicho, nos saludan, nos hablan. Ahí nos dan para subirnos a las ruedas.
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0: A ver. 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

0: Hola, Katy, preciosa.
1: ¿Cómo te
0: Desearte
1: va?
0: Un feliz viernes. Eres el cafecito de todas las mañanas.
1: Ay,
0: porque me llenas de energía.
1: Yo soy tu café
0: y
1: de
0: contigo
1: las
0: todos los días. Son viernes.
1: Así me voy a
0: Quería
1: poner en la descripción.
0: Pedirte de que me pusieras Felina de Héctor y Tito.
1: Felina.
0: Ya que estamos en el modo old school, pues esa deseaba escuchar.
1: Vámonos, vámonos.
0: Saludos.
1: Algo tarde, una hora después, corazón, perdóname. Fernando Vega, saludos. Ya nos vamos, chicos. Feliz fin de semana. Cuídense mucho. Que sigan disfrutando de la programación que tenemos acá en Urbana 94.9.
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3: Dios los bendiga. Felina.

Son las 11 de la mañana, con 57 minutos. 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

Dios, Dios mío eres tú. De madrugada te buscaré, mi alma tiene sed de ti, Señor, mi carne te anhela. En tierra seca y árida, donde no hay aguas, para ver tu poder y tu gloria, así como te he mirado en el santuario, porque mejor es tu misericordia que la vida misma. Mis labios te alabarán, así te bendeciré en mi vida. En tu nombre alzaré mis manos. Gracias, Señor, por este nuevo día, por esta tierra de plenitud llamada El Salvador, por su tierra multiplicadora, tierra fértil. Gracias, Señor, porque tú reinas. Eres el suficiente para El Salvador. Jesús, tú eres suficiente en nuestra vida. Gracias por mi familia, por mi trabajo, por este techo que me cubre, por esta cama que me sostiene cuando estoy cansado, Señor. Gracias por todo lo que yo doy por hecho, porque tú me lo has dado. Todo proviene de tu gracia y de tu favor. Te damos gracias por este día hermoso, donde tu presencia y tu cuidado van con nosotros. Bendito sea El Salvador desde ahora y para siempre. Bendito sea este pueblo que te ama y exalta tu nombre, Señor, que podamos vernos y amarnos como tú nos amas. Muy buenos días a todos, en el nombre de Jesús.

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8: Son las 12 del mediodía con 6 minutos.
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0: ¿Cómo están? Feliz viernes. Ay, qué rico decir eso. Qué rico, delicioso, sabroso decir viernes. Al fin, viernes. ¿Será que dije bien? ¿Están bien? ¿Cómo están? Buenas tardes a todos, 12:08 en todo El Salvador. Qué bonito tenerlos por acá, feliz tarde, feliz viernes. Gracias por acompañarme una semana completita por acá, compartiendo locura, buena música, buenos temas de buenos temas de conversación, así es. Ah, ok. Ya miren, andamos más allá que para acá, aquí andamos como que hoy sí somos unas hormigas trabajadoras. Todos aquí en RCS somos unas hormigas trabajadoras. Gracias a Katy por las horas anteriores. ¿Quién no se siente feliz de que ahorita ya, hoy es viernes? ¿Quién no se sienta feliz porque de verdad le toca trabajar fin de semana? Bienvenidos a todos, gracias a los del TikTok. Hoy finalizamos los live acá con la cuenta de La Urbana. Finalizamos la semana, @urbanalive. Váyanse ya, los quiero ver, los quiero checar. María, ¿qué tal? ¿Cómo estás? De DJ Master, buenas tardes. Váyanse ya a la cuenta de La Urbana. Bienvenidos todos, finalizamos semana. Gracias, gracias a Dios, finalizamos semana. Quiero saber ya, 7899-3749, ¿desde a dónde estás escuchando La Urbana? ¿Estás en el tráfico? ¿Estás almorzando? ¿Qué estás haciendo? Quiero saberlo ya. 7899-3749. Y los del TikTok, necesito saberlo ya. Empiezan a dar tiki-tiki a la pantalla. No, hombre, denle tap-tap a la pantalla. Compartan la transmisión y actívense conmigo porque esto es Activación Urbana. Bienvenidos a todos. Voy de aquí a la 1:00 p.m. en live y de 1 a 2 nos quedamos completamente FM. Bienvenidos a todos.
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2: Ya le iba a grabar, pero

quiero saber desde dónde está activado con Urbana. Nando, saluditos desde Apopa. Mercy, saludito, gracias. Bye. ¿Quién más? Clary, buenas tardes. Hoy se trabaja con un ojo en el reloj y el otro en los planes de la noche. Cabalito. Usted lo ha dicho, Clary. González desde Mercedes, saluditos. Adela, ¿cómo está? ¿Quién más? Mercy María, gracias. ¿Quiere ver mi outfit de día viernes? Váyase ya. Urbana Life, Urbana Life en TikTok. Cherry desde Tepezonte, saluditos. Fernanda, ¿cómo estás? Quiero saludarlos. ¿Cómo están? ¿Cómo terminan su viernes? 78993749. Y la gente del TikTok, ¿cómo termina su semana? ¿Con dinero? ¿Pobre? ¿Feliz? ¿Contento? ¿Triste? ¿Con muchas emociones?

0: Reportándose activos desde Austin, Texas. Llegaron los aparatos. Ok, Francisco, ¿cómo estás? Buenas tardes a todos. ¿Quién más anda por ahí conmigo? ¡Hola!
1: ¡Oli! ¡Oli! ¿Qué onda, señorita? Masita, ¿qué tal? Moisés desde Lo... ¡Ey! Moisés desde Lo... te saluda, feliz viernesito. Siempre te escucho, pero no te mando, no te mandaba audio. Es el primer audio que te mando. ¡Ey! ¿Sabes que te puedes poner un bloquecito de old school? Okay. O de sandunga, de la chuca, vaya, de la cochina, vaya, de la fea, de la sucia, de la lodosa. Es que viernes, ya tú sabes, ¿verdad, bebé? ¡Adiós! ¡Besitos!
0: Moisés, saluditos. Quédese todo el turno y va a ver que sí lo complacemos por aquí.

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0: closet. ¡Saluditos! Hoy viernes va a ser una ensalada, una ensaladita. Benny, saluditos desde México.
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0: Amílcar, obvio, bebé. DJ Rafa, saluditos. Váyanse ya a la cuenta de Urbana, Urbana Live. Estamos en TikTok activados al 1000 y pasados. Me voy a una pausa comercial rapidito con los del FM y me quedo con TikTok, ¿ok? Ya vuelvo. Dame un momentito. Si quieres seguir viviendo la fiesta en primer lugar, en primera fila, váyanse ya al TikTok de Urbana, Urbana Live. Steven, saluditos. Ya vuelvo, dame un momentito.
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8: Son las 12 del mediodía, con 34 minutos.
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0: Con actitud de viernes, ¿ok? Vamos por las 3 horas. No, hombre, qué chivo fuera. ¡Ay, qué bella! Saluditos a Jess y saluditos a la niña Roxy, que ahí están siempre pendientes conmigo. Muchísimas gracias. Mi morena, ok, con gusto. Gracias, qué bella, qué bella. La gente del WhatsApp. ¿Dónde está la gente del WhatsApp? Manuelito, saluditos. Quiero escucharlos. ¿Cómo están al otro lado? ¡Hola!
1: Buenas tardes.
0: ¡Hola!
1: Elizabeth, con todo. DJ, Bárbara, preciosa siempre. Oh. En sintonía de la urbana con todo. Y una de las mejores DJ, como es Elizabeth, la princesa. Dele con todo, Elizabeth. Estamos con todo para oírles a música buena, mezclas.
0: ¡Oh, gracias, Pedro!
2: Eli, buenas tardes, saluditos. Por ahí escuché un lindo pajarito hace unos minutos. Ajá. De que hoy se van a ir de rumba allá a la feria a vacilar, okay, a las ruedas.
0: Obis.
2: Ahí disfrutan por mí.
0: Ah, ok.
2: Te quiero ver comiendo un churro, un chocolate.
0: Vaya, pues, doble ¿oís? Chocolate. Okay.
2: Saluditos, mami, bendiciones desde aquí de San Francisco, California. Ponele más flow a este viernesito. Viernes que el diablo lo sabe. Saludos.
0: Saluditos a mi gente de TikTok. ¿A quién me ha saludado? Frank, ¿qué tal? ¿Cómo estás? Juancho, solo quedo picado con 1 hora, dice. Pero usted no se preocupe, que de 1 a 2 seguimos con el mismo ritmo, la misma actitud. DJ Edward, saluditos. A quien no ha saludado a través del TikTok, hágamelo saber ya. Ya, váyanse ya a Canadi. ¿Cómo estás? Váyanse Urbana Live en TikTok. Hoy viernes. Es una ensalada de todo, ¿ok? Es una ensalada de todo. Así que váyase a conectar ya. Vámonos.

DJ Joseph, saluditos. La misión de todos mis días aquí en Urbana es que usted no siente el tráfico, no siente estrés, ¿ok? Dios mío, Joseph, muchísimas gracias. Bebo, ¿cómo estás? Vero, saluditos. ¡Uy! Estos últimos 20 minutos...

Los últimos 20 minutos van a ser de lo que les gusta. Así que desde ya, la gente que me está escuchando, váyase al TikTok Live del Urbana. Urbana Live. ¿Ok? ¿Están preparados? Los del TikTok, póngame sí. Si están preparados.

0: la que les gusta. DJ Joseph, saluditos. Inar, gracias. Los últimos 15 minutos en TikTok. Váyanse ya a TikTok. ¡Vámonos!
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0: Hola.
1: Saludos, Elizabeth.
0: Saluditos.
1: Tanti te saluda desde Guatemala. Es viernesito, viernesito. Oh, y mañana es feriado aquí en Ciudad de Guatemala.
0: ¡Qué chivo!
1: Saludos, Eli.
0: Saluditos.
1: Ambientazo para empezar desde hoy hasta mañana.
0: ¡Eso!
1: Buena tarde, buena tarde.
0: Me
1: ¡qué
0: encanta.
1: Ambientazo, Eli! ¡Felicidades!
0: Gracias.

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0: Ay, Dios mío, ¿cómo se lo han estado pasando? Miren, es una hora completa para ustedes. Josué, dame un momentito. Luego escucho tu audio porque es bastante largo. Dio un minuto y fichita, ¿ok? Dame un momentito. Los del TikTok, ¿cómo se le han pasado? ¿Se le han pasado bien? ¿Sí o no? Quiero saber la opinión de los del TikTok. Hoy es un viernes sandunguero, pero ustedes saben que aquí salimos con locuras grandes.
1: Hola, buen día, Eli. ¿Cómo estás? Saludos para todos.
0: Saluditos.
1: Gracias a Dios. No. Hoy es viernes. Así que, bueno, estamos bien activos. Era para ver si me podía complacer con una de Raúl Alejandro.
0: A ver.
1: Remis.
0: Va.
1: El efecto.
0: Va. Después, a la una en adelante, nene. Hola.
2: Hola, DJ Elizabeth, reportándome aquí. Hoy es viernes, hay que ponerle sabor el viernes con esas mezclas.
0: Me encanta. Ale, súper bien, dice, con toda la actitud. Cindy Beca, Gustavo, saluditos. ¿Quién más? ¿Quién se me está quedando? ¿Quién sé que me está quedando? On Fire, dice Wilson. Canadi, Cherito, ¿qué tal? Diego, súper, de 10. Jerry, Eli Vázquez, ¿qué es lo que? ¡Dímelo! ¿Quién más? Estoy saludando a los del TikTok.

0: escuchándote. Saluditos ahí a todos los del grupo de Super Rolly. Ya estamos aquí de regreso en el Calvario.
1: Alex, saluditos, saludos a todos los del grupo de Super Ronnie. Saluditos. Ay, Dios mío, Omar, esa ya había sonado. Esa ya había sonado. Quiero escucharlo ya. 7899-3749. La gente del TikTok se prendió esta vaina.
2: Sandunga de la Chuca.
1: ¡Vámonos! Si usted tiene la para su pareja, mi amor, la siguiente te la dedico.

0: gracias. Muchísimas gracias. Xiomara, gracias. Ah, pues llegué tarde. Sí, recuerden que los lives son de 12 a 1 de la tarde. Una hora completa para ustedes. DJ Joe 503. Walter, hola. Espero se le hayan pasado muy, pero muy bien. Me tengo que ir, pero gracias por haberme acompañado una semana más. Estar activados a través de la Urbana 94.9 acá en El Salvador y en el mundo entero, por supuesto que sí. Seguiremos en Urbana. Gracias, Josué. Ok, vamos a seguir con Mood de Viernes. Canciones que no nos pueden hacer falta un viernes, ¿ok? Ay, Dios mío. Cuídense mucho, que Dios me los bendiga. Recuerden seguirme en todas mis redes sociales como @ElizabethDJ. Hoy con Katy vamos a andar ahí en Fun City, ¿ok? Por si se quieren caer ahí un ratito a comerse una papa con nosotros. Me voy a quedar con la gente del WhatsApp. Cuídense mucho, que Dios me los bendiga. Nos escuchamos y nos vemos el día lunes en la cuenta de la Urbana, o sea, acá. Activación Urbana con Elizabeth DJ de lunes a viernes de 12 a 2 de la tarde. Gracias a todos, les mando un abrazo y un besote enorme. Pórtese bien. Por último, vamos a poner este mismo.
1: Sandunga de la Chuca.
0: Bye.
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12: Es la 1:00 p.m. con 2 minutos.
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quiero que me haga saber qué canción lo hace sentirse en mood playa. Ajá, miren, yo tengo muy buenos recuerdos de la playa, la verdad. Y si me está escuchando, me trae muy buenos recuerdos este

0: Mood Playa, DJ Elizabeth, Solo por ti, de Cultura Profética, con Joel y Randy, por favor.
1: Ok, me encanta.

0: Eli, Eli, ponete una sandunga de la Chuca que se llama Culo Baby.
1: Esa es la actitud, Eli. Vamos a poner el carro en modo Tesla. Y tra, tra, tra. Hoy es viernes, el hígado y el diablo lo sabe. Con flow. Saludos, Eli.
2: Saluditos.
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2: Ahorita estamos en Mood Playa, una canción que los haga sentirse en la playa. 7899-3749.
1: La mera, mera Elizabeth con todo. Eli, ¿cómo a qué hora van a andar ustedes ahí en Full City? Coménteme.
2: Como a las, no sé, fíjate, como a las 5 y media.

0: ver, este mensaje me causaba.
1: Hola, buenas tardes, Miguel y preciosa, mi amor. Tanto como por TikTok, Instagram y por acá te saluda tu servidor, Josué Hernández.
2: ¡Saluditos!
1: Deseándote un muy lindo, feliz y bendecido día viernes. Llegó el viernes y el cuerpo lo sabe. Y pues acá escuchándote siempre urbanizado desde la chamba, saliendo de la aduana del aeropuerto ahorita. Y pues quería ver si me puedes poner videoclip, por favor. Para agarrar el viernes con más feeling. Mandándote un fuerte abrazo, un beso y pues deseándote lo mejor hoy, mañana y siempre, corazón.
2: No,
1: o sea, es imposible. Tus ojitos, tu sonrisa me atrapan. Mi bellico, aquí quiero estar. Un saludo, preciosa, feliz tarde y feliz viernes. Un saludo a toda la familia de La Urbana.
0: Saluditos, Josué. ¡Viva!
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0: Mood Playa, ¿qué canción nos hace sentirse en la playa? 7899-3749.

0: graciosa de Quevedo.
1: ¿Cuál?
0: Con el Biscra. Pone la graciosa de Quevedo.
1: Graciosa.
0: Con el Biscra.
1: De Quevedo. Ok, canciones que los hagan sentirse en mood playa.
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0: buenas tardes, buenas noches.
1: Hola.
0: WhatsApp. Hey. Un saludo para Henry Vladimir Campos, alias Chiche Maltratadas. ¿Me puedes complacer una musiquita que me hace sentir en la playa?
1: A ver.
0: La Macarela.
1: Vaya, vaya, vaya.
0: Para ya. Ponerse al plo, plo, plo, plo.
1: Me encanta.
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0: Hola, hola, Eli.
1: Hola.
0: ¿Puedes ponerme la de Pepas de Farruko?
1: Okay.
0: Please, please. Y feliz fin de semana y antemano, mi amor.
1: Gracias, igual. Feliz fin.

0: Me encanta esta actitud que tienen hoy día viernes ya para irse a la playita, a descansar.
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0: Me dijeron, Eli, esta no te puede hacer falta, la cerveza de Elvis Crespo.

0: Hola.
1: Buenas tardes. Tal vez puedes complacer con una canción que me hace sentir en la playa. Ajá. Que se llama The Summertime. Es de Shaggy.
0: Sí, ya sé cuál es, ya sé cuál es. Bueno, a mí me gusta bastante. Ahí está.
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0: Ya nos vamos para la playa. Canciones que te hagan sentir en la playa. Vamos a ver.

0: cuerpo.
1: No sé, pero esta canción hay algo en esta canción que me gusta bastante. Hola.
2: Con todo Eli DJ. Eso. Es la canción que quiero que ponga es Yo quiero chupar. Esa, con todo.
1: Yo quiero chupar. Ta-ra-ra-ra-ra-ra. Ok.
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1: Este día, esta tarde, completamente para ustedes. ¿Qué canción quieren que suene? Vamos a ver, 7899-3749. Canciones que los hagan sentir en Mood Playa.

0: ¿Cuál otra, Tocaya?
1: Espéreme, espéreme, ajá.
0: Vámonos para la playa, pues. Buenas, buenas. ¿Qué tal, Tocaya? ¿Cómo estamos? ¿Cómo estamos el día de ahora?
1: Súper bien.
0: Canción.

0: ¿verdad? Bueno, el verano es azul, esa aplica también.
1: Ok, el verano azul. Sí,
0: la de agüite coco para calmar la sed.
1: Okay.
0: Esa también. Ponete, Eli.
1: Vaya,
0: ponete agüite coco.
1: Va. Chévere, chévere. Después de la pausa sigo con más canciones. Tengo bastantes audios, así que pasioncita, que nos queda media hora de turno. Canciones que les hagan sentirse en mood playa.
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3: 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Son las...
2: Es la 1:00 p.m. con 30 minutos. 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

0: playa, mood playa. ¡Hola!
1: Eli, Eli, buenas tardes. La canción que me hace sentir así en la playa es la cumbia sanpuensana de Aniceto Molina y la cerveza de Melao.

0: Hola.
1: Ya, buen día, Elita Mativo. Bueno, ya que estás en el mono playa, complázame con una de Cafu Banton. Okay. Se llama Playa.
0: Me encanta.
2: 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Ahí estaba, darling. Ahí estaba.
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0: Hola, hola, buenas tardes. Una canción que me hace pensar que estoy en la playa es Vida Mía, del grupo Fofo. Saludos ahí. Saludos para mi amigo Trompija, hasta la colonia San Judas. Salúdemelo, por favor.
1: Espérate, espérate, del grupo. ¿Qué onda? ¿Por qué se ponen ese tipo de apodos ustedes? Ay, no, yo no soy fan de los apodos, a no ser que sean lindos, la verdad. Ay, Dios mío, aquí está, ve.
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1: Canciones que les hagan sentirse en mood playa.

0: Hola, hola, muy buenas tardes. Y escuchando a la Romana con todo.
1: ¡Eso!
0: Me hace el favor de ponerme Sol, Playa y Arena. Y un saludo para la Julia.
1: Julia, salud. Miren, yo conozco una Julia, no será la misma.
2: 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El
1: incomparable. Canciones que te hagan sentir en mood playa. ¿Cuál? Me quedan 20 minutos. Este viernes es para ustedes. Ustedes mandan.

0: La arena.
1: Tan linda y tan hermosa usted.
0: Obvio, obvio.
1: Elizabeth DJ.
0: Obvio.
1: Yo quisiera la canción.
0: Ajá.
1: La de Calma. Creo que es de Farruko y.
0: Ay, ya solo. Ay, solo.
1: Y Pedro Capó, creo. No sé, creo que sí.
0: Okay.
1: Esa quisiera que me complacieras.
0: Ok, ya sonó, pero vaya, miren, a mí, por ahí una personita, creería yo que me está escuchando, a ver, qué canción, ay, no sé cómo es que se llama este señor, pero es uno de reggae, así que, ay, a mí el reggae, de verdad, a mí el reggae me hace sentir en modo playa.
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0: De...
1: Hola, Eli.
0: Hola.
1: Chicharrón con pelos, por favor.
0: Chicharrón.
1: Es de un grupo guatemalteco. Okay. Vamos a ver si la tenés.
0: Vaya.
1: Mostrar etiquetas.
0: Ok, ok. Ahorita viene, Walter. Ahorita viene. Vaya, ahí está.
2: Hola, hola, Eli. Ay, poneme la de Arena y Sol de Marta Sánchez.
0: Ok.

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0: Con la siguiente me voy. Gracias por acompañarme una semana más. Me la pasé espectacular, como dice la chaviza, chicle bomba. Toda esta semana fue chicle bomba. Cuídense mucho. Los dejo con esta canción. Recuerden, de lunes a viernes, Activación Urbana con Elizabeth DJ.
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0: Ah, no, espérense. No quería esta, Espérense. Esta era. Y esta se va muy, muy lejano. Cuídense mucho, pórtense bien. No anden haciendo cositas malas. Y si las hacen, pues que no lo cachen. Recuerden que en todas mis redes sociales me encontrás como @ Elisa.

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0: Son las 2 de la tarde, en punto. No hay

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0: 2 de la tarde con 9 minutos. Y seguimos con más a través de La Urbana 94.9. ¿Qué tal? ¿Cómo están? Bienvenidos, bienvenidas, señoritas, caballeros. ¿Cómo me les va? ¿Cómo arrancamos el fin de semana? Hoy sí. Hoy sí. Feliz fin de desde ya viernes y andamos con las energías, con las pilas al mil, emocionada, lista. Obviamente con los brazos abiertos para el fin de semana. Hoy es un buen día, hoy es un buen viernes. Creo que muchos ya cayó la rata, como decimos. Ya cayó el cheque, ya cayó la transferencia. Ya te dijeron, man, aquí está tu sobre. Ok, ya muchos con pago en mano, ya muchos pensando en qué gastar, ya muchos gastándose el dinero, pues ya de un solo la quincena, adiós. Fabi Ardón acompañándote en un turno más, en una tarde más a través del 94.9, dando la bienvenida a los fieles, dando la bienvenida a los oyentes de La Urbana, aquellos que de lunes a viernes, los sábados también están con nosotros. Y que a pesar de todo lo que tenga que hacer en el día, aunque esté en tráfico, aunque esté haciendo los quehaceres del hogar, tareas y demás cositas, siempre nos llevan a donde sea que vayan. Es momento de reportarse 78993749. 78993749. Saludos a Colette, que por ahí viene en tráfico. En Tecla dicen que dice Colette que las calles están cerradas. No sé por qué, todavía no nos ha dado contexto, pero cuando venga le vamos a preguntar. Pero viene en camino, ¿ok? Nosotros mientras tanto ya vamos poniéndole el ritmo, el sazón y todo lo que necesitas para iniciar bien, para iniciar bonito tu fin de semana, tu día viernes, tu tarde, con toda la energía, con toda la actitud. Vamos a pasar lista en estos momentos. 78993749. ¿Cuántos andan conmigo activos? A ver, nos vamos a las notas de voz en estos momentos. Vamos a revisar los mensajes de los fieles. ¿Quién será el primero? ¿Quién será la primera? Ajá, buenas tardes.
1: Buenas tardes, Fabi, ¿qué tal?
0: ¿Cómo estás? Buenas.
1: Y ya,
0: Jorge,
1: escuchándote nuevamente, esperando que me den las 5 ya para ir a descansar un rato.
0: Ay, qué galán.
1: ¿Y la chelita qué pasó? Se perdió.
0: Viene
1: en el tráfico.
0: Camino. Se vio atorada en tráfico. Saludos, Jorge, gracias por la sintonía, bienvenido. Ya casi son las 5 de la tarde, ya aguante que son poquitos minutos. No es nada, ya. Mire, si ya aguanto toda la semana, 5 días, ya son un par de horitas, poquito falta, ánimo.
2: Buenas tardes, Fabi, aquí estamos sintonizados.
0: Buenas, René Mejía, bienvenido. Un abrazo, gracias por acompañarme nuevamente.
3: Muy buenas tardes, Fabi y Colette, ya urbanizados.
0: Listo, ya en posiciones. Un día más conectado, me encantó. Alex.
4: Fabi, buenas tardes, ya aquí estamos, activados. Desde las 7 de la mañana, trabajando. Viernes, y hoy toca un parsuski mínimo.
0: Saluditos. Buen día para un parsuki, dice por ahí. Un buen día. Sobre todo porque han pagado, ¿verdad? Bueno, al menos acá ya creo que todos andan con billete en mano. Así que consejo de Alex Lobo, dice, buen día para echarse un parcito. Buen día, hoy es el momento. Si estabas esperando el día, hoy es cuando.
5: Buenas tardes, Fabi, aquí activado con La Urbana.
0: Activado, me encanta, mi querido Emerson, bienvenido. Bienvenidas, señoritas, caballeros. ¿Qué andan haciendo a esta hora de la tarde? A ver, mandame nota de voz y decime, Fabi, ya estoy activo, ya estoy activa y ando en tráfico y ando haciendo limpieza y ando, no sé, ¿qué puedes estar haciendo hasta ahora? Cambiando el cheque, estoy en el banco, estoy cocinando, estoy almorzando, estoy echándome el cafecito de la tarde. ¿Qué estás haciendo? A ver.
6: Hola, hola, buenas tardes, buenas tardes. ¿Qué tal? ¿Cómo estás? Fabi Muñeca, ¿qué te hiciste el día de ayer? Te estuvimos extrañando. No te escuchamos.
0: No.
6: Pero aquí estamos siempre en sintonía de La Urbana. Mira, también te estuve saludando ahí por redes sociales, tampoco me has contestado. Bueno, aquí estamos siempre presentes, aquí estamos acompañándote un viernesito y esperando que todo te salga muy bien, Fabi.
0: Muchas gracias, Iván, por la fiel sintonía, de verdad. Ayer estuvimos, miren, es que hay un día donde a veces no te queda tanto tiempo, a veces 2 horas se te van volando. Ayer tuvimos live. Ayer les comentábamos que teníamos TikTok Live, así que nos conectamos ayer de 3 a 4. Para ahí también que ustedes lo tengan presente. Los días jueves y los días viernes vamos a estar haciendo en vivo. Los días jueves me corresponden a mí, Fabi. Voy a estar acompañándote mezclando en vivo todos los jueves de 3 a 4, solo en TikTok Live. Y el día de ahora, Colette lo va a estar acompañando de 3 a 4 a través de Urbana Live. Por si ustedes ya no nos escuchan y sé que están haciendo las niñas, es porque estamos en TikTok. Pero sí estamos, aquí estamos. Así que ahí les dejamos el dato, ¿verdad? Para que lo tengan en cuenta. Hola, hola.
1: No, Fabi. Sí, ayer empecé a trabajar después de las vacaciones.
0: ¡Qué galambo!
1: Y estoy cansado.
0: Vamos a gozar. ¡Ey, qué envidia, qué envidia! Sí, okay, mira, dice, la verdad es que pues, quiero descansar de descansar. Ya mucho.
7: Teniente, no puedes ver.
0: Un día fue demasiado.
2: Hola, Fabi, buenas tardes, ¿qué tal?
0: Mauri, bienvenido.
2: Con La Urbana, ¿cómo estamos?
0: ¿Cómo está? ¿Cómo está, Mauri? ¿Cómo está? ¿Cómo me le ha ido? Ya tenía rato de no verlo acá. No sé si soy yo, pero yo se me hace que lo había perdido de vista. ¿Cómo así?
7: Cepilla, guayalo bien, déjalo en brillo, posadera total.
0: ¿Cómo así, Mauri? Dígame por qué, dígame sus motivos. Dice, vamos a ver quién anda por acá también. Inglés Costeño, porfa, te saluda Francisco Fuentes. Francisco, bienvenido. Gracias por tu sintonía.
2: Siempre estoy pendiente, Fabi.
0: Pero no nos escribís, Mauri. No me mandas audios, qué tristeza. Pero lo bueno es que siempre estás. Yo eso lo valoro un montón. Dice Osmin también, mi querida Fabi. Digo presente desde el mismo lugar de siempre. Saludos. Saludos a Chalatenango. ¿Estará haciendo calor allá? ¿Cómo está el calor? Miren, acá en San Salvador, yo hoy venía quejándome porque qué calor, no ha habido seña de lluvia, o sea, ayer creo que un poquito,
8: el beeper.
0: Pero no, así que te refresque, o sea, no.
8: Encendió.
0: Hay un calor, un vapor insoportable que nadie aguanta.
8: El beeper.
0: Desde la zona en donde vos estás.
8: El beeper.
0: ¿Hace calor o no hace calor? Reportate en esos momentos. Saludos a Claudita Montoya también, que dice mi Fabi chula presente. Un turnazo más, mi niña. Claudita, gracias por la sintonía. El turno es nuestro. De todos los fieles, de toda la audiencia fiel de La Urbana.
9: Hola, Fabi. ¿Qué tal? ¿Cómo estás?
0: Hola, Manuel.
9: Esperando que te encuentres bien.
0: Excelente.
9: Ya viernesito.
0: Feliz porque es viernes, niños. Ya.
9: El día esperado para muchos.
0: Para todos.
9: Que trabajan el día de mañana. Así que saludos, quédate mucho y que Dios te bendiga y te guarde.
0: ¡Eso! Mi querido Emanuel, un fuerte abrazo. Gracias por reportarte conmigo una vez más. Pregunta seria, ¿ya les pagaron o no les han pagado? A ver.
9: Llegamos, Fabi, con todo ya conectados.
0: ¡Eso! Anda ahí por la Manuel, vea. No, ¿cómo se llama ahí? No, la Monseñor, la confundo. La Monseñor, saluditos. Colette pregunta, chicos, ¿qué ¿Qué pasó en Tecla? ¿Qué, por qué hay tráfico? ¿Por qué está cerrada la calle? ¿Qué pasó ahí? A ver, repórtese, cuéntenos el chismecito. Gerson, bienvenido, dice presente a un turno más. Osmin nos envía captura de cómo está la temperatura allá en Chalatenango y está a 32 grados. ¿Aquí a cuánto estamos? A todo esto no he revisado. Lo mismo, estamos a 32 grados, exactamente igual.
10: Buenas tardes,
0: hola, Fabi. José.
10: Saludándote en este día viernes, gracias a Dios, terminando semana y se avecina un fin de semana más. Así que, como siempre, deseándote lo mejor, que disfrutes tu fin de semana, que sea de mucha bendición.
0: Qué
10: y sobre
0: lindo,
10: todo,
0: gracias.
10: Que Diosito te proteja en cada
0: qué
10: momento.
0: Bonito.
10: Comentarte, vamos saliendo de Usulután, ya estuvieron una jornada de aquí, así que ahorita vamos rumbo a San Salvador, a ver cómo nos va de aquí para allá. Y aquí está rico el calor, está horrible, horrible.
0: Ay,
10: así
0: no.
10: Que ahí vamos.
0: Sí o no, que el cuerpo ese fin de semana te pide playa. O sea, yo creo que estamos a tales alturas en donde solo queremos estar en una piscina, queremos estar en la playita. Aunque ustedes me van a decir, Fabi, pero ahí hace calor, o sea, no te libras de nada. Pero siento que hay una gran diferencia, o sea, no hay nada como el calorcito de playa. O sea, si comparamos y me decís no es lo mismo, no, yo te voy a decir no, chico, no, estás equivocado. Uno no disfruta igual, o sea, el calor de playa y el calor de ciudad, no. Saludos, si vos vas de camino a la playa también, si hay algunos que a esta hora ya rentaron el ranchito, ya se fueron con la familia, con los amigos, desde el día viernes para todo el fin de semana. Saludos para vos. 7899-3749, WhatsApp de la Urbana, para que sigas en sintonía, para que sigas reportando tráfico. ¿A dónde estás? ¿Qué andas haciendo? ¿Qué planes para el fin de y de todo, verdad?
11: Hey, Fabi, yo el domingo, Fabi, voy para Decameron, Salinitas. Domingo, vengo martes. A echarme una pequeña vacacioncita allí con mi esposa.
0: No, hombre, es que aquí el único que nos puede soy yo, fíjate, ya lo vi. Se van a vacacionar con la esposa de domingo a martes, o sea, escúchate vos eso. Es que galán, Mauri, qué envidia de la buena. Disfrute. Y yo creo que todos andamos necesitando unas vacaciones así, todo incluido, sin preocuparte por nada, solo por ver a qué hora vas a ir a comer, a qué hora te metes a la piscina y de todo, ¿verdad? Con esto nos vamos con más música y ya venimos con más plática, chismecito, repórtate a través del WhatsApp que vamos a estar activos hasta las 4 de la tarde.

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0: De la tarde con 43 minutos y seguimos con más a través de La Urbana 94.9. 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
0: En el set de La Urbana no paramos y seguimos disfrutando de un viernesito. Viernes también de recordar canciones.
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0: Marruco, cositas que hacíamos. Y yo creo que muchos de los que van escuchando esta estación ahorita están pensando en esas travesuras que ustedes hicieron cuando estaban más

0: WhatsApp de La Urbana para que usted siga activo, para que usted siga disfrutando y conectado con esta estación. En la NASA. Vamos a ver, tenemos mensajitos a través de el WhatsApp de La Urbana. Tenemos a Alfrediño pendiente del bloque pasado.
1: Ay. Tardes, empiernada, ¿cómo está?
0: ¿Cómo está usted?
1: Ay, qué calor está haciendo. Me fui a hacer unos exámenes, comentarle ahora. Con mi mamá necesitábamos hacernos unos exámenes de salud.
0: ¿Y qué pasó? ¿Está bien?
1: Estábamos en ayunas hasta como a las 8, de ahí le invité a desayunar. Anduvo conmigo haciendo unas vueltas, así que me tocó andar con mi querida madre, la suegra de muchos. Es de nombre. Ya le voy a averiguar que hay en tecla.
0: Va, que hay en tecla. Colette por ahí estaba preguntando por qué.
2: Reporte del tráfico.
0: Sigue mal ahí, ajá.
1: Colette ve como el APA, finalizando la carretera como el APA casi para incorporarse a la 49. Hay una rastra quedada y el tráfico creo que va a llegar al Jardín del Recuerdo.
0: ¿Qué? Dios mío. Ay, no, qué terrible. Bueno, tráfico complicado como el APA, a tenerlo en cuenta para quienes van por ahí más tardecito. Si usted de casualidad nos está escuchando y va a viajar en un ratito, mire, y va de camino a Comalapa, al aeropuerto, pues a tenerlo en cuenta porque está complicado, váyase con tiempo. Hoy es un buen día también para escuchar
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0: poco de cumbia y así mismo esta canción tan característica del mes de septiembre. Y es que hoy en un mes vamos a estar celebrando, vamos a sentirnos más orgullosos de ser salvadoreños. Aquí a un mes exactamente, el 14 de septiembre.
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0: Día lunes, así que de ya. Si usted no tiene niños, si usted no tiene que andar en los desfiles, hey, le va a caer bien. Buen día para que sea 14 de septiembre. Vacaciones, es decir, se descansa sábado, descansa domingo y todavía descansa lunes. Desde ya anunciando la próxima fecha libre, el próximo asueto nacional. Así que ahí está, 14 de septiembre.
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0: Creo que quienes tienen cerca colegios,

0: Sayos, ya están viendo a las niñas las cachiporras con su batuta. Han mandado a hacer el vestido. Ya están preocupadas por si ya no les va a quedar. Por si se los entregan a tiempo, por si no. ¡Qué buen recordatorio!
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0: ya casi, chicos. Aquellos que les gusta ir a ver a las cachiporras, vean. Vaya anotando, lunes 14.
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0: un mes tiene para hacer tiempito.
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0: Te confieso algo, yo tengo ya un montón de no ir a un desfile. Tengo, ya ni sé cuándo. Que iba noveno, porque te recuerdo que yo bachillerato lo pasé en pandemia. Así que tengo un montón de no ir a un desfile. Quizás este año nos animemos y vamos a uno. ¿Qué dices? Ajá.
2: Fabi, Fabi. Pues sería bueno que fuera lunes, pero es martes porque es el 15 de septiembre.
0: 15, ay Dios mío, precioso. 14 le dije.
2: Así que ahí estamos. Y pues, para que qué nos barbaridad. Pongamos más.
0: Ay, sí, es cierto.
2: Patriótico, hey, miren, poner el sombrero azul.
0: Me disculpan, qué barbaridad. Yo estoy, pero perdida.
3: Pena con usted por la fecha de la independencia del 15, no el 14.
0: ¡Sí! Dije 14, lo siento. Ey, qué mal me acabo de escuchar, perdóneme.

0: No, no es así. Qué tristeza, yo ya estaba haciendo mi idea que va a ser lunes.
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0: El mozote. Hacer un examen aquí.
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0: ¿Qué tan salvadoreños somos? ¿Qué tanto conocemos del Salvador?
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0: Nos ponemos más patrióticos.
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0: Dios mío, es que a veces yo siento que ando en otro mundo y no sé en cuál.
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0: 14
3: días. 14, no, si no es 15, pues y yo me quedé así. Y analizándolo, venía escuchando, analizando.
0: Te hubiera dicho antes. Yo aquí recalcando, vea, un mes. Pero sí, casi un mes. Solo me pasé por un día.
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0: ¿Me dijo? ¡Ay, no! Niño, no me esté molestando.
2: Yuputa, no me diga. Que el viejo
0: solo fue un día, vos. Es que a veces uno. Ay, tiene tantas cosas en la cabeza.

0: Espérate, ajá. Saludanos, que sea.
1: Muy buenas, ¿cómo están? Vengo aterrizando por acá. No, bebé, de verdad.
0: ¿Está triste ahí afuera?
1: Sí, horrible. O sea, yo créeme lo que ya cuando vi el gran tráfico fue como, ¿qué está pasando? Y vi la fecha. Vi la fecha y dije, con esto me perdí. Más que por ahí nuestras autoridades de alto rango.
0: ¿Y qué pasó? Quería... ¿Qué había pasado?
1: Es que no sé, creo, no sé si es porque había tráfico por otros lados. Tomaron la ruta que yo traía. Y obviamente tú sabes que cuando pasan ellos cierran todas las calles. Entonces habían cerrado primero la de para ida y después de venida nuevamente porque ahí retornaron.
0: O sea que pierde ahí.
1: Exacto, los dos lados, ambos sentidos estaban topados.
0: Terrible. Bueno, ahí está, reporte de tráfico, no vaya Tecla, no. Ni se venga a San Salvador ahorita.
1: No lo recomiendo, de verdad.
0: Bueno, ahí está, reporte de cómo está la cosa allá afuera, por ahí mencionaban Comalapa también complicado y muchas zonas de San Salvador, así que tenerlo en cuenta. Colette, ya casi vas a arrancar con Live a las 3 de la tarde.
1: Así es, los invito a que se vayan a seguir a Urbana Live en TikTok, nos vamos a estar viendo por ahí un rato, platicando, chambreando de todo un poco. Así que nada, vengo directo ahorita.
0: Eso, directo a directo.
1: Literalmente, literal. Directo, directo.
0: Bueno, chicos, vamos con más música y ya venimos 2 de la tarde con...

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7: Son las 3 de la tarde, con 6 minutos.
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3: Son las 4 de la tarde, con 4 minutos.

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0: Son las
2: 4 de la tarde con 14 minutos.
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0: ondas, qué onda, Ronnie.
1: Me escucho
0: ¿Cómo
1: triste.
0: Vamos, ¿cómo estamos? ¿De dónde la lleva? Saluditos allá a mi crack Alex Lobo, a todos los del grupo Super Ronnie. Y a José, ¿cómo estoy avanzando? Sea a mí. ¿Y cómo es? ¿Cuál es el tema más de ahora, pajarito? Es viernes, Suski, de un par Suski. Es viernes y el cuerpo lo sabe.
2: Baila la
1: nena. Cigarrito, me saquen.
3: ¿Y cómo dice?

0: imaginamos, Baruch, todos imaginamos que no ibas a llegar. Pero ya escuchamos ahí el jingle, que ya llegaste. Y ya estamos escuchándote, Baruch. Así que saludos a toda la afición que está en sintonía, Baruch.
1: ¿Cómo dice? Estamos super ready. Diciendo presente. Saluditos a ese grupo Cachimbón de Super Rony, que siempre
2: hola, Claudita.
3: Rony. ¿De qué vamos a hablar?
2: Bla, bla, bla.
4: Todo. Qué bárbaro, Super Rony. Ahí lo tiene esperando a uno. Buenas tardes. ¿Cómo dice? Feliz viernes, ya, se llegó el viernes. Tocó un Parsuski, mínimo. Saluditos al primo Coli. Ay, al bolito Amílcar, ha andado por mis tierras.
2: No, en serio.
4: El cigarrito, mi sabio.
2: En serio, ha andado por allá el buen Amílcar.
5: Buenas tardes, Ronnie. Hey, ¿cómo dice? ¿Qué onda, pues, Ronnie? Hey, hoy es viernes, va a ver. Dígalo. Algunos ya le pagaron, algo otro hasta mañana, pero podemos aprovechar, Ronnie. Mira que ahí tengo $20 que me estorban ahorita.
2: $20.
5: Ahí vete.
2: En el pecho.
5: Saludos, Ronnie. ¿Qué onda, pues, Ronnie? Buenas tardes, don Ronnie Moreno 69. Ay. ¿Qué onda? ¿Cómo estamos, pues, Ronnie? ¿Qué vamos a hablar ahora, pues?
2: De aquí que mi foto, es que aquí como solo con niñas trabajo, muchachos, ellas sí tienen un montón de fotos, y yo, pues sí, una, a la de reír y llorar siempre. Ay, Dios, y cuando me dicen cambiar la foto, aquí tengo que andarla buscando, mira. Qué montón de fotos, de verdad. Mujeres tenían que ser, vea. Uy, no. Ya llegué hasta aquí abajo, ve, y no encuentro ninguna mía. No puede ser. Quiero ver. Tiene que haber una, aunque sea mía. Nada, no hay nada. Nada mío, ya cabe. Y sigo bajando. Qué bárbara. Hay tantas fotos de estas niñas que... Quiero ver. Sigo bajando y nada. No puede ser. Y es cierto, porque tengo que cambiar la foto de perfil, pero... No, hombre, ya hay... ¿En qué año voy ya? Tengo que tener, aunque sea una. Por eso es que siempre me clavo y digo, no, bueno, que pase lo que tenga que pasar. Pero, uy, qué montón de fotos. Quiero ver. No, ya bajé un montón. Yo creo que así nos vamos a ir, muchachos. Espérate. Bueno, acompáñenme. Si la estoy buscando aquí, acompáñenme a buscarla. Ah, ya las encontré, mira. Qué bárbaro. Aquí está. Ya cambié la foto de perfil, muchachos. Calma. No ha pasado nada. Tranquilo.
4: Hola, Ronnie. Ya es viernes, Suki. ¿Cómo estamos, viejito? ¿Qué tenemos para ahora?
2: Ya traigo tema.
6: ¿Cómo estamos, Super Ronnie? Saluda ahí para toda la Bandusky. Este Milter, como que dice, hoy es viernes para un Parsuski, el todos los días.
2: Todos los días, bebé.
6: Saludos, mi gran amigo ahí, Milter.
2: Cabal, todos los días se
1: pone. Rani, ¿cómo hice? Por aquí reportándonos, los escuché la semana, pero no podía mandar audios porque estaba trabajando, salí tarde. Pero hoy sí estamos ready con ustedes aquí. Saludos.
7: Hello, Ronnie.
2: Hola.
7: Saludos. Si quieres llegas un poquito tarde, nada más, un poquito.
2: Qué bárbaro. No, pero hoy, es que hoy estaba mezclando con Leti y por eso me tocó esperarla. ¡Pa! ¡Es viernes, Suski!
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0: Saludos, saludos, Super Ronnie, Super Ronnie, Radio Audiencia, feliz tarde. Aquí estamos, como siempre.
1: Hoy sí, toca Parciuki, mi estimado Ronnie Moreno. ¡Ey, qué rico el viernesito! Lástima el tráfico que hay, hermano. Pero ya tengo que, por ahí ya llegando para la casita, ahí venden unos refrescos que son bien sabrosos. ¡Saludos, viejo, con todo! Solo con niños, dice que trabaja hasta en el... ¡Vamos a hacerlo! ¡Saludos! Ronnie Moreno, queremos aquí la total, hoy es viernes, hoy se vale. ¡Vamos a hacerlo! ¡Saludos! Ronnie Moreno, queremos aquí la total.

0: Roberto.
1: Ronnie.
2: Hola, Fabi.
1: Buenas tardes.
2: ¿Cómo va, Fabi?
1: Qué chulo que llegaste.
2: Hola, Fabi.
3: Hola, Brenda. Viernesito, no había pensado en pescar, pero esta gente de esta radio solo en eso piensa, pero ya vamos a ver.
2: Bueno, quiero saludar a los fieles, leales, a los puntuales, Luis Ventura, Luis Gutiérrez, Loquillo DJ, Fabix, Saúl, Mary, Claudita, Oscar Durán, Moche Álvarez, Mario Campos, Marlon Díaz, también estaba Evelyn Salmerón, José Rivera, Alex Lobo, Alberto Mejía, Claudita también, Barujo, T.C. Cruz, Amílcar, José Guillermo Cruz, Gio, hasta la Sacamil, así que aquí están los puntuales. Hay un par que no están guardados, quiero ver cómo se llaman. Gio, ¿cuál es tu apellido, Gio? Y también aquí hay otro que no está guardado, que creo que se llama Barrera, apellido Barrera. Primer nombre y primer apellido, mándenme porque no está guardado. Y sí, hay que guardarlos. ¿De qué vamos a hablar ahora? Hoy traía otro tema, pero adiós agenda, porque hoy me estaba comentando a una amiga que le pasó algo raro. Algo diferente, algo random, así nos vamos a ir. Cosas random que nos hayan pasado. ¿Qué son esas cosas random? Para que usted, porque también lo pueden ver como algo raro, o lo pueden ver también como algo diferente, o como de mala suerte, como quiera, pero yo quiero manejar la palabra random. Y si ustedes quieren un poco más la definición, para que ustedes lo tomen en cuenta, en inglés se traduce algo... ¡Uy, me asustó este volado! Está coleto. Colette. En inglés eso se traduce como una palabra aleatoria o al azar o casual. Para que cuando ustedes escuchen la palabra random, es eso, algo aleatorio, al azar o casual. Y que generalmente se puede escribir que algo pase sin algún tipo de orden, sin un plan fijo o sin una razón especial de ser. Ok, estamos en sintonía del contexto. ¿Por qué? Porque ¿qué le pasó a esta amiga? Bueno, quiero comentarles que hoy iba a comprar almuerzo y creo que por donde ella trabaja hay muchos árboles de almendro. Y ustedes saben que al menos aquí en El Salvador, cuando hay muchos árboles de almendra, andan muchas ardillas. Entonces, la cosa random o rara que le pasó a esta amiga es que iba caminando y de la nada sintió agua que le cayó y obviamente no estaba lloviendo, le cayó agua, así como chispeada. Y nada más y nada menos que la orinó una ardilla, muchachos. ¿Qué cosa más random debe de existir, raro, diferente, mala suerte, como lo quieran llamar, para que justo en el momento que vos vayas a traer tu almuerzo en un día de viernes 14 de agosto 2026 y estás en el lugar indicado para que te orine una ardilla? Una ardilla, o sea, eso es lo que quiero que vean, que te orine una ardilla. Yo me quedé, no más, hoy vamos a hablar con la gente de eso, cosas raras, random, que a ustedes les haya pasado, tomando en cuenta esa palabra, que sea algo aleatorio, algo al azar, algo casual, o que pueda describir algo que les haya pasado sin algún tipo de orden, sin algún tipo de algún plan fijo o sin alguna razón especial de ser. Es decir, que ustedes vayan caminando y de la nada, pero... ¿Qué pasó aquí? O sea, ¿por qué está pasando? Vi un video también, otra cosa random, para que ustedes puedan tener al menos una referencia o un ejemplo más de que te orine una ardilla. No sé si ustedes pudieron ver un video en TikTok que andaba que un brother salió y había tomado mucho y como que se estaba quedando donde los abuelos. El punto es que regresó y se encontró un caballo, no, se encontró una vaca y se llevó la vaca a la casa. Y al final fue como que cuando ya le cayó el 20 se había robado una vaca. Es otra cosa random que le haya pasado. Esta cosa quizás sin no buscarla, pero lo terminó encontrando y le terminó pasando. 7899-3749. Yo siento que este tema nos va a dar muchas joyitas, como dice Fabi. Es decir, que vamos a encontrar muchos audios buenos, porque a todos nos ha pasado en algún momento algo sumamente random que nos haya pasado. Los escucho, bienvenidos.

0: y a la constancia que los maestros bolos también trabajamos.
1: Los maestros bolos.
2: Jugaste con mi pobre corazón.
0: Lloro.

0: ¿Cómo va? ¿Ya listo, listo para este finde?
1: Ya listo.
2: ¿Se puede escribir?
3: Hey, Ronnie, ahorita, fíjate que hace 2 semanas me picó la cabeza un zanate, viejo, o sea, iba pasando ahí por la Sacamil y cabal llega y ¡pum! Me picoteé. Chica, quizás alguien, no sé si le ha pasado, pero yo eso lo siento random.
1: Espérate, otra vez, aterricemos esto. ¿Qué es un zanate? ¿Es un pájaro de los negros? Confirmen, porfa. ¿Es un pájaro de los negros, un zanate? Me gusta, comenzamos fuerte. Cosas random que les haya pasado. Después de los 2 ejemplos que le di, quiero ver.
2: ¿Puedo describir?
3: Hey, Ronnie, ahorita, fíjate que hace 2 semanas me picó la cabeza un zanate, viejo, o sea, iba pasando ahí por la Sacamil y cabal llega y ¡pum! Me picoteé. Chica, quizás alguien, no sé si le ha pasado, pero yo eso lo siento random.
1: Si es picotear y uno de los pájaros negros, creo que sí, solo confirmame si es de esos pájaros negros.
3: Y sí, viejito, fue uno de los pájaros negros.
1: Sí, hombre, es completamente random que vos vayas caminando. No es lo mismo que vayas, digamos, por una catedral y que una de esas palomas castillas te pase, porque hay más posibilidades que llegue a sucederte, pero un pájaro negro que llegue, te picotee, me gusta, arrancamos bien, cosas random.

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1: Mira, viejito, no sé si cuenta, pero algo bien random que me pasó una vez a mí. Yo iba caminando de mi casa a la casa de mi abuela, en paz descanse.
2: Normal todo.
1: Y así, sin querer, vi un calcetín enrollado y le pegué una patada. Y cuando le pegué una patada, sonó a monedas. Y cuando lo fui a ver, tenía bastante dinero. Así que me fue random que me encontré una buena cantidad de dinero. Eso fue hace un poco de tiempo, pero sí era bastante.
2: Aplica como random, o sea, vas caminando, ves un calcetín enrollado y le pegas y que suene moneda. Sí, sí, sí, me gustó. Me gustó.
3: A mí me pasó una, pero no sé si entran en el tema, pero les voy a comentar. Una vez, yo me había desajustado por un gasto que tenía que hacer, pero que era necesario, o sea, no era cosa de antojo y gusto, no, sino que era necesario, o sea, algo que urgía, ¿verdad? Que sí o sí tenía que comprar y me desajusté. Entonces, días antes de la fecha de pago, yo ya estaba como que sin nada y en mi mente me puse, ojalá me encontrara $20, por lo menos con $20 que me encontrara aquí en la calle, yo lo haría. Y parece broma que en menos de un minuto, yo andaba paseando a mi mascota y me encontré $20. Así que, o sea, random y a la vez como que... Yo lo único que espero es que la persona que haya perdido esos $20, pues sí, no haya sido algo como una gran pérdida. Y de hecho espero que... Pues sí, que Diosito se los haya recompensado. Pero a mí sí me ayudó un montón porque ya no la lograba, pero me pasó eso.
2: $20, sí, sí aplica, sí aplica.
4: Ronnie, algo random que me pasó una vez en la vida y nunca más me volvió a pasar. Ahorita tengo 52 años de edad, en aquel entonces tenía 24 y estaba jugando de defensa central. Detuve un poquito abajo de media cancha la pelota y hice el pase para adelante, para el delantero. Pero el pase desde más, por decirlo así, media cancha y reglamentaria, por cierto, fue un pase que se elevó la pelota tanto y pues pasó cabal, casi topando el travesaño donde no alcanzaba el portero y fue la única vez que pude haber hecho eso y eso fue para mí algo random.
2: Sí, sí, aplica, o sea que te salió un gol de chiripazo, random, al azar, suerte, sí, aplica.
5: ¿Qué onda, Ronnie? Te voy a contar una experiencia, algo random. Yo iba a mi trabajo, yo trabajaba en una empresa de medicina. El detalle está de que a todos prácticamente les habían dado uniforme, pero yo era un poco renuente y yo llevaba camisa polo color blanca. Había comprado 5, una para cada día, para ir ordenado, ¿verdad? La cuestión es que iba en la moto, brother.
2: Ok.
5: Y mira, a saber qué tipo de pájaro fue el que soltó la churria. Pero mira, brother, me cayó en la visera y en el pecho una mancha negra tan grande, brother, que me tocó llegar así, allá medio enjuagar la camisa y a quedarme en centro un buen rato. Pero me quedó negro, brother.
2: Sí aplica, sí aplica. O sea, que gran parche te terminó quedando y todo.
6: Ronnie, a mí me pasó algo súper random con una ardilla, justamente. Me acordé ahorita que mencionaste lo de la chera ahí.
2: Lo de la
6: ardilla. Fíjate de que yo trabajaba en Movistar.
2: Okay.
6: Y ese día me había tocado el punto de venta ahí en el Parque Bolívar, cuando todavía habían ahí los puestos de telefonía. Y en la esquinita cabal del parque había una señora que hacía pupusas entre la calle que estaba en el parque y el Hospital para Vida. Entonces ahí hay un poste y la señora armaba su techito y hacía pupusas en la mañana. Pues me fui a pedir unas pupusas y resulta de que iba una, ahí se cruzaban las ardillas en los árboles y en las líneas de tendido eléctrico, y resulta que se electrocutó una, no sé qué fue lo que le pasó, pero me cayó en mi plato de pupusas, Ronnie.
2: Ese va ganando, muchacho, ese, o sea que le cayó la ardilla muerta en el plato de pupusas. Encontramos una joyita, muchacho, esto me gustó. Es que me le pongo imagen a la escena y ella comiendo las pupusas bien tranquilas y de la nada se electrocuta una de las tantas ardillas que andaba ahí. No. Quiero ver. Hay una canción que se llama algo del Majagual. No saben cómo se llama, quiero ver. Ah, los corraleros del Majagual, es cierto. Aquí están. Quiero ver. Aquí está. Espérate, amiga, ¿qué me estaba mandando eso? Porque lo vamos a hacer video. Que los corraleros del Majagual, aquí están. Quiero ver cuál que... Pero no sé cuál es. ¿Será esta?

0: buenas tardes. Confirmo lo del amigo del Zanate, a mí también me pasó. Tengo de testigo a mi hija y veníamos por la colonia México.
1: Sí.
0: Saliendo ahí justo donde dobla la 22. Y venía volando el pájaro.
1: El pájaro negro.
0: Y cabal, solo a picotearme en la cabeza y salió de regreso volando.
1: No.
2: Ronnie, bueno, mira, te voy a poner un caso bien random, la verdad, para mí es algo sumamente raro. Estaba en un evento, estaba en un toque, una fiesta, era una boda, de hecho, una boda, un evento. Estaba tocando mi set de cumbia, rico, con la fiesta estaba full, estaba bonita. De repente una chera que se acercaba a la cabina, ¿me? El típico, dije yo, poneme una canción o cambiar ritmo, qué sé yo. Me quedé quieto. La chera cuando se acercó, se estiró hacia donde estaba yo, o sea, la cabina, y solo me mostró su celular con la pantalla rota. Tenía una foto de, me imagino, asumo que era su perro, pero vestido de mariachi. Me sonrió, me levanté el pulgar, se dio la vuelta y yo me quedé como que hasta con el dedo en el cue. ¿Y qué pasó? ¿Que eso fue un mensaje? ¿Eso fue una clave? No entendí nada. Se terminó la fiesta y te lo juro que no entendí. Random, viejo.
1: Espérate, pero ¿qué había en la imagen entonces? No entendí que... No entendí lo que qué encontraste, o sea, ¿qué te enseñó la chera en la imagen? Que no le entendí.
2: Había ritmo, qué sé yo. Me quedé quieto. La chera cuando se acercó, se estiró hacia donde estaba yo, o sea, la cabina, y solo me mostró su celular con la pantalla rota. Tenía una foto de, me imagino, asumo que era su perro, pero vestido de mariachi. Me sonrió, me levanté el pulgar, se dio la vuelta y yo me quedé como que hasta con el dedo en el cue. ¿Y qué pasó? ¿Que eso fue un mensaje? ¿Eso fue una clave? No entendí nada. Se terminó la fiesta y te lo juro que no entendí.
1: Espérate.
2: Random, viejo.
1: Ya lo leí. Le enseñó una foto del perro de ella vestido de mariachi. No entiendo yo. Así me hubiese quedado yo en ese momento y todavía se fue y le dio like así. Qué raro está eso, qué raro.
3: Bueno, mira Ron, que vayas pasando aquí, mira donde voy pasando ahorita, y que te caiga una gran gracia de paloma. Eso sí es random, mira viejo. Eso sí es random, porque aquí ni cables hay, de repente. Te cae, ahí te dejo el dato para la radio y te visiten unos minutos que ahí te llevo el coffee.
1: Pero entonces ya te ha caído y sin haber cables ahí, ¿o cómo es la cosa?
4: Ronnie, buenas tardes, ¿qué tal? Ya sintonizando la urbana, mira, saliendo de labores, gracias a Dios, finalizando la semana. Y pues ya acá, Ronnie, ya acá en sintonía de la urbana.
1: Ok, saludos,
4: Diego. Hablando cosas random, Ronnie, fíjate que una vez venía yo saliendo a comprar comida a la hora del almuerzo del trabajo.
1: Ajá.
4: Se me acercó un loquito, un indigente.
1: Sí.
4: Se me acercó y me dio $1 y me dijo que lo disfrutes. Y yo me quedé así como, what the fuck? ¿Desde cuándo los indigentes le dan dinero a la... a las personas normales? De ellos. Ey, esa onda sí fue random y pasé pensando toda la tarde que tan pobre me había visto el indigente como para regalarme $1. Sí fue random esa onda.
1: Aplica, exactamente eso estamos hablando para quienes salieron a las 4:30. Hoy estamos hablando de cosas random que les hayan pasado, que ustedes ni por cerca le esperaban, ni por cerca la pudieron ver venir, en cualquier situación, en términos generales. ¿Qué es la cosa más random que les haya pasado para que nos puedan contar? Porque a todos nos ha pasado un escenario así que nosotros nos ponemos a pensar. Y todavía nos quedamos en un silencio vacío de ¿qué pasó aquí, pues?

0: mira, tengo otra. Una vez yo estaba en mi casa y estaba haciendo limpieza y dejé la puerta de la entrada de la casa abierta, así, ¿verdad? Como en ese tiempo vivía en una casa de un pasaje. Y de repente se metió a mi casa un perro Golden Retriever bien bonito, el perro. Y yo no sabía de quién era y lo tuve como 3 días hasta que aparecieron los dueños y lo regresé. Pero eso de que entrara a mi casa así bien random y se quedara bien a gusto, creo que sí aplica también.
1: Otra vez.
0: Ah, mira, tengo otra. Una vez yo estaba en mi casa y estaba haciendo limpieza y dejé la puerta de la entrada de la casa abierta, así, ¿verdad? Como en ese tiempo vivía en una casa de un pasaje. Y de repente se metió a mi casa un perro Golden Retriever bien bonito, el perro. Y yo no sabía de quién era y lo tuve como 3 días hasta que aparecieron los dueños y lo regresé. Pero eso de que entrara a mi casa así bien random y se quedara bien a gusto, creo que sí aplica también.
1: ¿Te imaginas? Bien, bien tranquilo vos, que un perro y bonito, pues ese es lo raro, que el perro bonito y todavía lo tuvo 3 días.
2: Ronnie, ¿cómo estamos, viejo? Hey, a mí me pasó una cosa random. Fíjate que hace como un par de meses, ya unos 6 meses quizás, no sé. Yo venía aquí, ya iba para la empresa, saliendo aquí iba pasando aquí por Cojute, aquí sobre la Panamericana. Y bueno, había tráfico, no sé qué había en la carretera. Estaban arreglando, no sé por qué había una gran trabazón, íbamos a vuelta y llanta. Y de la nada, viejo, me pegó una libélula aquí cerca del ojo. Así se metió de un solo al
1: carro,
2: a la ventana, y pum, pegó el pijazo aquí casi cerca del ojo. Que te digo que me dejó viendo lucita un buen rato y cayó la babosada al piso de aquí, de la cabina.
3: En menos de un minuto.
2: Y no sé si se murió del talegazo, pero ahí quedó. Y puya, me dolió, porque me pegó casi cerca del ojo, me dejó un buen rato, que yo me tapé el ojo, menos mal que íbamos a vuelta llanta, porque si hubiera sido así en marcha, algo rápido,
1: sí.
2: Te digo que me hubiera quedado así, con un tapándome un ojo y con el otro en el volante, pero sí, fue bien random.
1: O sea, te imaginas que vas en la carretera y con los vidrios abiertos, obviamente, y una libélula son esas cosas verdes, grandes. Y justo por el... No.
4: Una cosa random que me pasó un día.
1: Ajá.
4: Resulta que hace varios años mi mamá era administradora de un lugar. Y era el Día del Niño. Entonces habían llevado como ciertas atracciones para amenizar el día.
1: Ok.
4: Pues resulta que habían llevado un mono de estos capuchinos, creo que le llaman.
1: Un mono.
4: De esos que hacen como trucos y cosas así.
1: Ajá.
4: Un señor que lo andaba con nudo y todo, con amarrado.
1: Ajá.
4: Pues resulta de que unos bichitos que estaban ahí le estaban jalando la cola al monito. Y yo iba pasando justo detrás del mono cuando un niño le jala la cola. Y no se me avienta el mono, pues, y me muerde el brazo. Ahí me tuve que ir a poner el montón de inyecciones para la rabia. Porque obviamente no tenía registro de rabia del mono. Eso sí fue random.
1: ¿Qué te pasó? No, nada, me mordió un mono capuchino. No, pues... Qué buen tema.
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0: Mira, Ronnie, fíjate que me acabo de acordar de algo. Hace un par de años andábamos en un trip tipo allá por Ataco. La cosa es que ya veníamos de camino y pasamos comprando pupusas para comer, ¿verdad? Porque ya veníamos tardecito. La cosa es que
1: Espérame, que no te escuché.
0: Mira, Ronnie, fíjate que me acabo de acordar de algo. Hace un par de años andábamos en un trip tipo allá por Ataco. La cosa es que ya veníamos de camino y pasamos comprando pupusas para comer, ¿verdad? Porque ya veníamos tardecito. La cosa es que yo venía atrás, un amigo y dos amigos venían adelante, y uno de ellos sacó la, o sea, como venían bien calientes, sacó la pupusa como para que le diera aire, ¿sabes? Y se le enfriara. La cosa es que de repente yo solo sentí que me cayó una pupusa en el plato, y yo, ¿qué fue? Y a mi amigo le salió volando la pupusa y me cayó a mí en el plato, o sea, que yo iba atrás.
1: Esperaba algo peor, realmente.
2: A veces chero que se encontró los 20 pesos míos, eran viejos, era el único y el tío que andaba, pero qué bueno que te sirvieron.
3: Ronnie, buenas tardes. Ya, poniendo el tema, fíjate que yo compré un café y pasé así por donde había un alambrado. Yo que le doy el trago al café y venía con una camisa blanca para el trabajo y me cae la zurrada cabal a la hora que le di el trago al vaso con café, me cayó la zurrada en el vaso y me va un baño toda la camisa, y me cayó parte en la cara.
1: No, en el vaso de café. No. Adelante.
4: Ronnie. Pues a mí la cosa random que me pasó fue cuando yo estaba todavía estudiando bachillerato, que andaba allá por la zona de Catedral. Pues una muchacha, yo creo que tenía la misma edad mía, en ese entonces yo andaba como los 19 años, o un poquito más, no sé, no te sabría decir. De repente iba caminando y siento que me pellizcan la nalga, en la chera, se me queda viendo y me levanta las cejas. Eso es lo más raro que me ha pasado.
1: Espérate, o sea que fue de pura casualidad.
5: Ronnie, buenas tardes, me agarró un poquito la tarde, pero aquí estoy conectado. ¿De qué trata el tema más de ahora?
1: Pues el de hoy está muy bueno, como siempre, pero estamos hablando de cosas random que te han pasado en la vida de pura, pero pura casualidad. ¿Qué es una cosa random? Como una cosa al azar, cosa diferente, cosa que no estaba planeada, cosa aleatoria, y que muchas veces no sabes de dónde viene, no sabes qué vas a esperar. No sé si aplica, pero me pasó esta semana. El lunes en la mañana me encontré un DUI. Y en la tarde la conocí personalmente y resultó que era una nueva clienta que un amigo me recomendó. Y ahora en la tarde fui a comprar el almuerzo y me senté a comer en el comedor y una paloma llegó a la mesa donde estaba y empezó a comer el arroz de mi plato. Así que invité a una paloma a almorzar, dice. Lo del DUI no entiendo, ahí quizás me sacó de onda, pero lo del ave... Lo de la paloma que estuvo comiendo con vos, eso creo que sí. Y muchas veces pasa en los comedores donde están ahí las palomas y como saben que comida, entre más vos les vayas dando, más se van acercando, pero ese creo que es pasable.
6: Oli, yo no sé si esto aplica para el tema de hoy porque no entiendo la jerga de la chaviza, pero creo que sí.
1: Te la cuento y yo sé que muchos no la entienden. ¿Qué es random? Para que ustedes lo tengan en cuenta. Vayámonos, que ustedes pueden sustituir alguna cosa rara, alguna cosa diferente, alguna cosa que no estaba planeada que a ustedes les haya pasado. Porque random, porque todos los días se aprende algo nuevo, es una palabra en inglés que se traduce en el español como aleatorio, al azar o casual, que hoy en día mucho se utiliza para justamente eso, para explicar una situación diferente, aleatoria, al azar o casual, que no te esperabas. Que al final se utiliza para describir algo que te puede pasar sin un orden, sin un plan fijo o sin algún tipo de razón especial de ser. En el día a día y en el internet hoy vemos que también se emplea la palabra para algo extraño, para algo inesperado o también para una persona cualquiera, algo random, diferente, así. Creo que ya tenemos el contexto para que ustedes no lo saquen de base con lo que estamos hablando, que es random, de eso estamos hablando. Porque traje el tema porque voy a una amiga, cuando iba a almorzar, la orinó una ardilla. Y vos te pones a pensar, ¿qué cosa más random que vos salgas y que te orine una ardilla? Y ese, creo que ese fue lavar el pelo, pues, porque imagínate cómo vas a andar con la gran peste ahí. Creo que ya estamos en sintonía con contexto, sí, ¿verdad? Sí.
6: Oli, yo no sé si esto aplica para el tema de hoy, porque no entiendo la jerga de la chaviza, pero creo que sí es random. Cuando yo tenía como 7 años, estábamos remodelando la casa. En ese tiempo, mi abuelo era una persona alcohólica. Entonces estábamos remodelando la casa y cuando estaban haciendo el zanjo para poner la pared, la nueva pared, allí encontraron enterrado un vaso lleno de alcohol con una foto de mi abuelo adentro.
1: Aplica.
6: Lo sacaron, lo botaron, lo quemaron y dejó de ser alcohólico. Así, no sé, o sea, yo lo veo random.
1: Aplica, sí, es random completamente, o sea, ahí hay algún tipo de brujería, marro, como lo quieran ver, pero es random, o sea, que encontré algo así, diferente.
7: Con todo su perrónico. Mira, me voy conectando y voy escuchando el tema. Me gustaría mucho escuchar una anécdota de mi gran maestro Amílcar.
8: Con Ronnie a mí me pasó algo bien random, pero muy malo. Dejé la puerta, íbamos para una fiesta y dejé la puerta abierta que íbamos saliendo. Y al momento que nosotros íbamos saliendo, en la época de los mareros, iban los dos mareros baleados que venían huyendo de la policía y se metieron a la casa. Se fueron a la segunda planta y yo lo que hice fue agarrar a mi esposa y a mis dos niños y nos fuimos. Y solo quedó la suegra ahí porque con ella no había problema que se quedara. Y iban baleados. Después andaban helicópteros, dos helicópteros, 6 patrullas en la casa queriendo botar el portón. Y si lo libramos de, no sé qué hubiese pasado si yo estuviera ahí, me hubieran llevado también.
1: Todos se hubieran ido.
8: Eso es lo que me pasó, pero, y fue una experiencia muy amarga.
1: Fea, fea y random y perturbadora, te aplica.
9: Fíjate que algo random que me pasó hace años, tenía yo como unos 10 años más o menos. Iba en un bus para el interior del país, ¿verdad? Y arriba del bus, antes, no sé si todavía, pero antes tenían unas varillas donde se ponía donde la gente ponía la carga.
1: Sí, antes, sí.
9: Entonces yo iba en el asiento atrás del motorista, ¿verdad? Y el movimiento, la vibración y todo eso. Arriba en esas varillas, no sé si el motorista, pero habían dejado una caja de metal con las herramientas del bus.
1: Ay,
9: me imagino.
1: No.
9: Y la vibración se cae, uy, me cayó en la cabeza.
1: Huele.
9: Solo sentí que el cuello se me hundió, vea. Yo creo que por eso es que me quedé enanito. Andante, estoy vivo. Eso fue lo rato que me ha pasado.
1: ¿Te imaginas esa? Que o sea, de la nada, vos bien tranquilo en el bus. ¡Pum! ¡Venga ese balón!
10: Diego, fíjate que tengo otro. Yo iba para San Miguel, iba para Oriente, quedarme 3 días. Iba en un Hyundai H100. El caso de todo esto que iba de madrugada. Yo de repente se me cruzó un perro negro de esos cholos, Dios, cholos, bien hartado. Yo evalué por la velocidad que llevaba y la cercanía del perro, evalué si me tiraba hacia el lado izquierdo. Pero traía un gran tráiler. O sea, al final dije yo, bueno, ni modo, tocó. Mirá, viejo, lo que te quiero contar es que me llevé al perro, pero ese perro me gritó que fuera San Miguel porque pasó debajo del carro y me rompió el infredor de aceite. Total que, para no hacerte largo, viejo, a tipo 11 ya estaba otra vez en Santa Tecla, remolcado por la grúa, ya no pude ir a San Miguel. Me quitó 3 días de trabajo el perrito ese. Estoy hablando ya por el 2018 más o menos.
1: O sea que al final, de tan grande que era, terminó arruinando el carro.
11: Super Ronnie, ya se vino el agua, mi viejo, ya se vino el agua.
1: ¿En serio? ¿Lluvia de afuera? ¿Qué?
12: Sí, Ronnie, ahí te puse el video para que veas que es bien random, porque a veces las palomas se paran a la orilla y uno las ve. Chivo, ¿sabes? No se va a acercar. Pero así uno va un poquito más separado y como que se creen, no sé, si helicópteros cazadores que de repente la sueltan cuando van en el aire, cuando la van volando. Eso sí es random, mira, y que te caiga es lo peor.
1: La sueltan, dice.
13: ¿Qué onda, Ronnie? Mira, hay una cosa random que a mí me pasó, vea. Yo estaba más bicho, pues. Y había una chera que a mí me gustaba y estaba a la par mía y todo. La cosa que yo estaba jugando con una caja de fósforos. Estaba así como pones la caja, el fósforo así, la parte donde está el azufre en la caja de fósforo, así parado, y le pegaba con el dedo y salía volando y salía encendido, ¿verdad? La cuestión es que varias veces me funcionó, pues yo lo tiraba, encendía y caía por allá y la chera estaba cerca. La cosa que estaba a la par mía y en una de esas le pega así. ¡Psh! Y salió el fósforo volando y le cayó en el pelo, le quemé el pelo.
1: No, sí.
13: Yo sí me gustaba a chera, después no hallaba dónde poner la cara y disculparme.
1: Yo hacía eso, que con la caja de fósforo como que jugaba, vea. Pero para tener el pulso, o sea, la de que le cayera en el pelo y encendido, y no, random se aplica.
14: ¿Cómo estamos, Ronnie? Una cosa random que me pasó hace varios años ya atrás. Yo trabajo en el transporte de microbuses, ya tengo como 18 años de trabajar en esto, y una vez me tocó que venía a traer un viaje de noche a traer una pareja gringa, unos gringos, que por cierto ellos se venían a casar aquí a El Salvador, jóvenes, y ya casi medianoche, porque era abuelo de copa. La cuestión es que fue que ellos me preguntaron que cuánto tiempo al hotel, yo le dije que 40 minutos. Ese día yo me acuerdo que había luna llena y yo puse la música despacio, no muy fuerte. Y de repente pues yo volteé a ver por el retrovisor que ya la chava venía como moviéndose demasiado, y de repente vi que venían haciendo el cuchicuchi.
1: Ok.
14: Ya, y wow, dije yo, o sea, la verdad es que nunca me había pasado una cuestión así. Y vine a ver porque ya el gringo ya tenía ya toda, ya tú te imaginas cómo, ¿verdad? Y ya la chava pues como que ya captó que yo los iba viendo por retrovisor, y la chava ya empezó como a gritar así de emoción, ¿verdad?
1: ¿De qué?
14: Y al llegar a usted pues ellos lo pusieron a reír y me dieron la propina, y yo dije que no problem, tranquilo, o sea,
1: ¿cómo?
14: Son jóvenes y quizás querían tener ese... ¿Cómo? Esa sensación, ¿verdad?
1: ¿Cómo?
14: Al llegar al hotel. Eso fue lo random que me pasó hace años.
1: Espérate, toda la historia es como que, chivo. Espérate, se me trabó esto. Espérate, ¿dónde está? Espérate, me encantó el no problem. ¿Dónde está el brother? Se me ha perdido. Espérate, ¿dónde está? Brother, el de no problem, ¿dónde está? Eso quiero escuchar otra vez. Sí, se me perdió. No, aquí estaba.
14: Yo, o sea, la verdad es que nunca me había pasado una cuestión así. Y vine a ver porque ya el gringo ya tenía ya toda. Ya tú te imaginas cómo, ¿verdad? Y ya la chava pues como que ya captó que yo los iba viendo por otro lado. Y la chava ya empezó como a gritar así de emoción, ¿verdad? Y al llegar a usted pues ellos lo pusieron a reír y me dieron la propina, y yo dije que no problem, tranquilo, o sea, son jóvenes y quizás querían gritar así de emoción, ¿verdad? Y al llegar a usted pues ellos lo pusieron a reír y me dieron la propina, y
1: no problem.
14: Y yo dije que no problem, tranquilo, o sea, son jóvenes y quizás querían tener esa sensación, ¿verdad?
1: No, eso fue problem.
14: Lo rando que me pasó hace años.
1: Bello, qué mejor que un aplauso, muchachos, para ese motorista. No problem, salud al no problem.
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1: La mítica canción del programa, muchachos, para los que ya tienen rato escuchando.

0: ¿Qué onda? Fíjate que una vez yo estaba en un parqueo, ya era de noche, ya iba a bajarme, y de la nada me cayó una tortilla en el parabrisas, no lo sé, realmente no había pasado nadie, no pasó ningún carro, simplemente de la nada me cayó una tortilla del cielo, no sé por qué, no sé cómo. Salí del carro y pues me puse a verificar quién me la había tirado, pero no había nadie en la calle. Hasta el momento no puedo explicarme cómo me cayó una tortilla en el parabrisas.
1: Me gusta, o sea, una tortilla que vaya... Está raro una tortilla.
2: ¿Y qué onda? A mí lo más random que me pasó fue que de chiquito me caí la bicicleta en una bajada, en una gran bajada. Pero yo me quedé como al principio de la bajada. Quedé tirado, raspado, pero la bicicleta siguió hasta abajo, recta. Como que alguien iba ahí, ¿verdad? Y al final había una cruz calle y cabal un bus le pasó a la bicicleta encima. Puro destino final, la banda. No. Total que quedé raspado y sin bicicleta.
1: O sea, vos te caíste y la bicicleta siguió como que... Sí, estaba bien equilibrada esa bici, totalmente.
3: Rolly, que ya hace tiempito, cuando yo iba a mi trabajo a pie, así en bus, me bajo del bus, iba bien tipito para mi trabajo, me bajo del bus y paso cerca del mismo bus. Me bajé y fíjate que una maestra que iba en el bus se le cae un refresco que se iba tomando y me baña a mí con todo, con el refresco. Y híjole, pero más de que yo ya estaba, yo entonces vivía en Apopa y ya estaba en San Salvador, que iba para Santa Tecla al trabajo. ¿Cómo así? Así te tuve que ir todo chorreado, todo fregado. Ay, iba.
1: Pues,
3: eso es lo que me pasó.
1: Sí, qué random que le había pasado.
4: Esa imagen, esa fotico que te mandé, hay un accidente aquí, ¿dónde? Carretera, quiero ver a la altura de la Montserrat, por la 25, así que precaución, se va a hacer un desmadre, saluditos.
1: Montserrat 25, ay Dios, sí se va a hacer, se va a topar, pero démosle el tráfico pues.
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4: Imagen, esa fotico que te mandé. Hay un accidente aquí, carretera. Quiero ver a la altura de la Montserrat, por la 25. Así que precaución, se va a hacer un desmadre. Okay. Saluditos.
1: Sobre la Montserrat, complicado. Y también hay un accidente allá por la carretera de Oro, exactamente por los Tres Cerditos, para que tengan en cuenta, porque ahí... sumamente tráfico a esta hora de la tarde.
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1: Voy por este lado, adelante, brother.
6: ¿Qué hay, Ronnie?
1: ¿Cómo va?
6: En mi caso, una cosa random que nos sucedió a todos fue que una vez, en una cena donde una abuela, ella había hecho café de hervir, ¿verdad? Entonces ya todos habían comido y habían tomado su taza de café y yo fui el último, y justo que yo estaba sacando mi taza, que ya es lo último, separando ahí el pozol, no sé, del café, voy viendo que había un gecko que se había hervido en el agua, y todo el mundo se había tomado el café con gecko. Así que ya no tomé el café, pero me salvé por eso. Así que quizás iba pasando en el techo.
1: Pues sí, se cayó.
6: Se despegó y cayó justo en la ollita de café.
1: Ay,
6: Dios. Así que ahí sirvió.
1: Café con gecko.
7: Es que ahí lo que pasó es que le tiraron la tortilla al chucho, amigo. No problem, amigo.
1: Aplique el no problem. Adelante.
8: Hablando de mordida random, una vez yo estaba jugando fútbol con unos amigos en una calle, ¿verdad? Donde jugábamos antes cuando yo estaba pequeño. Y justo que terminamos el partido, nos sentamos todos en una acera, así en línea. Y yo estaba que casi en medio de todos, así en la fila. Y la señora que vivía justo en esa acera abrió su puerta y salieron dos perros. Y nos empezaron a dar vueltas así alrededor de todos los que estábamos sentados. Y justo a mí me iba a morder uno la espalda. Entonces yo, aparte de que me dolió, después me daba risa porque dije, ¿cómo es que me vino a morder a mí si tanta gente estaba aquí? Quizás por eso quiero mucho a los perros, porque soy un perro, perro lover. Este tema está demasiado bueno. Yo tengo, híjole, muchas historias que contar random, pero si me pongo a contarlas, ay Dios.
1: Pero ¿y por qué no contar un par, pues?
9: Fíjate que una cosa random que me pasó fue que estaba cuidando a mi sobrina como de 9 meses y yo la descuidé y de repente me acordé que la estaba cuidando y llego a verla y ella estaba metiéndose las manitos a la boca y en las manos tenía la cola de un queco. Entonces yo creo que se lo comió.
1: No, otra vez este audio.
9: Adelante. Fíjate que una cosa random que me pasó fue que estaba cuidando a mi sobrina como de 9 meses y yo la descuidé y de repente me acordé que la estaba cuidando y llego a verla y ella estaba metiéndose las manitos a la boca y en las manos tenía la cola de un queco. Entonces yo creo que se lo comió.
1: No, se comió el queco, pensó que era comida.

0: 5 de la tarde con 18 minutos. Tenemos información importante a esta hora de la tarde. 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
0: Bueno, nos vemos pronto. Bueno, seguimos con más por este lado.
2: ¡Atención! ¡Atención! ¿Pensaron que nos olvidamos de ustedes? ¿Pensaron que no íbamos a volver? ¿A que no adivina quién regresó?

0: Hay un accidente en Merliot a la altura del complejo deportivo del Banco Cuscatlán. Ah, ya vi el accidente, mira, no puede ser. Gracias, Fabix.
1: Ronnie, ¿cómo estamos? Bendiciones ahí, Ronnie. Tal vez a mí, yo siento que no es random. Mayormente es como asqueroso, no sé cómo lo va a tomar ahí la audiencia, ¿verdad? Pero fíjate que una vez yo iba para estos lados de Opico, ¿no? De San Juan Opico, y salí ahí porque Salte, nos paramos a almorzar con el compañero que íbamos. Y yo, la verdad, vi bien aseada la cocina y todo, pues no, nada que ver, ¿no? Bueno, yo pedí un chile relleno, pregunté, mira, a mí me encantan bastante los chiles rellenos, y yo pregunté, mire, ¿de qué son los chiles rellenos? Y me dice, son de carne, de cerdo, que no sé qué, que no sé cuándo, sí. Se los pedí, Ronnie, y...
0: ¿Qué pasó?
1: Buenísimo, ¿no? Todo así que no, buenísimo, excelente chile relleno, uno de los mejores que he probado.
0: Ok.
1: Pero ya cuando vos estás, no sé, yo empiezo en la puntita hasta donde están las semillas. Y cuando ya me lo estaba terminando, Ronnie, no sé qué se me da y lo abro. Y mira, y al final había una cuca, juela, pero yo...
0: O sea, hasta el fondo.
1: No sé, me quedé así impactado que no había... Y al final había una cuca, juela, pero yo...
0: O sea, hasta el fondo.
1: No sé, me quedé así...

0: Aquí a los alrededores de Metrocentro todo está lleno, viejo.
1: Ah, cosas random.
2: Ey, ¿qué pasó, Ronnie? Estoy viendo que están hablando de las cosas random. A mí me pasó algo igual de lo que habló el otro brother del Chucho. Pues un día yo amanecí el lunes, va.
1: Ok.
2: Y de repente, loco, no me lo vas a creer, una pitbull, de esas cholas, pero cholas, bonitas, las chuchas, nombre. Y yo soy miedoso por los chuchos porque he tenido mala experiencia, me han mordido. Igual la chucha se quedó 5 días en mi casa, pero no te diré que no tenía miedo, como le di de comer, la chucha se acarició.
1: ¡No!
2: Ahí está, loco, que la publiqué en la página ahí de la colonia. Y me salen unos ninjas que eran de ellos y que no sé qué. Y no, mira, viejo, yo no quiero problemas. Yo, la perrita ahí está. Al final me escribieron y me dicen, hey, te regalo la chucha, agarralo. No, lo que hice yo, que mejor la di a un refugio, porque la alimentación de ese chucho y lo peligroso que es. Y él estaba, pero bonita esa chucha.
1: O sea,
2: ya
1: que
2: te mando fotos, ya va.
1: O sea, que no encontraste el dueño.
2: Hey, también me pasó una cosa bien random. Una vez llegué a una máquina dispensadora de esas que dan soda y churros que están en los centros comerciales. Y cuando metí el dólar, va, compré la soda. Y lo que te quiero decir, que en el recibidor estaba otra gaseosa. De seguro alguien metió el dólar y entonces, ¿qué onda? Se le olvidó la soda, quizás. Yo también, eso que está diciendo la bicha me pasó. A mí me gustaba ir a los barrancos con los amigos.
1: A los barrancos.
2: Y empezamos a desenterrar, buscando caracolitos, porque era como un río, ¿va? Y cabal, hallamos unos botes como de mayonesa, antes eran de vidrio, con unas flores amarillas y un muñeco mal hecho, a saber a quién desenterramos ahí. Pero sí, fue bien raro eso. Y los botes me los llevé a la casa.
1: No.
2: Y mi mamá ya me dijo la gran palabra, ¿para qué putas traes eso? Me dijo, para acá. Y lo boté, lo volví a tirar.
1: Obviamente, pues, porque...
3: Ahí estaba otra, pues. Una vez creo que vi la extinción de una estrella, fíjate, porque yo estaba en mi casa, en donde mi abuela, por cierto, y justo en el patio de mi casa al frente se ve, hay una iglesia bien grande, bien bonita, y cuando yo salí vi que brillaba algo bien fuerte, así... Y yo, qué raro cómo brilla esa estrella de fuerte, porque estaba justo a la par de la iglesia, la estrella no se movía. Y de repente solo vi que empezó a brillar un poquito más, e hizo una fuerte luz y desapareció.
1: Uy.
3: Por cierto que no creo que haya sido algún fuego artificial estático, ¿verdad? Porque yo me estuve viéndola varios minutos porque brillaba bastante, así que sí creo que era una estrella muriendo.
1: Una estrella muriendo.
4: Hola, Ronnie, buenas tardes, ¿qué tal? ¿Cómo estás? Saludos a todos por ahí. El compañero estaba hablando de que salió un insecto indeseable en su comida. Una vez me habían invitado a comer comida china, de esa donde está un osito, ¿verdad? Entonces yo estaba comiendo y de repente viene que una persona empieza a vomitar encima de la mesa donde estaba comiendo. Ronnie, yo dejé de comer inmediatamente y hasta este día yo no he vuelto a comer en ese lugar. Estoy tan traumada. Yo sé que la comida no tuvo nada que ver, sino que la persona, no sé, algo le pasó. Pero yo cuando vi eso dejé de comer y nunca más he vuelto a ese lugar a comer. Me traumé.
1: Sí, te quedaste traumada, pues. Después.
5: Yo no, Ronnie. Mira, a mí lo que me pasó una vez, yo trabajaba antes, hasta por allá por galerías, caminaba desde el cuartel a Galería Centro. El viejo cabal iba pasando por la plaza que está en la catedral, sin cable. Un poco de gente caminando en la par mía, viejo. Y cabal en la media plaza, me cae en la cagada de la paloma. Cabal en la coronilla, viejo. Oh, ya buena mañanita. Pasó eso, ¿eh? Mala suerte, casualidad. Ey, viejo, lo random fue que en la noche cuando regresaba del trabajo, pasando por el mismo lugar, me vuelve a cagar una paloma en el mismo lugar, viejo, donde iba pasando.
1: No puede ser.
5: Ya para la casa.
1: Tenés que...
5: Ey, viejo, eso ha sido lo más raro que me ha pasado, que dos veces en el mismo día, una en la mañana y en la tarde, y en el mismo lugar.
1: Tenés que estar demasiado, pero demasiado salado. Voy a la pausa comercial, que bueno, he sacado varias joyitas de este tema. 5:34 PM, ya venimos.
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22: Estamos de regreso, muchachos. ¿De qué hemos estado hablando? De la cosa más random que te ha pasado. Adelante.
23: Tony, ¿cómo estás? Buenas tardes. Escuchando al amigo con la situación de las palomas, me atrevo a contar esto.
22: Hágalo, hágalo.
23: Cuando yo estaba más joven, iba mucho a la iglesia, tenía que pasar por una pasarela principal, siempre, y me tardaba quizás unos 15 minutos caminando, ¿verdad? Obviamente yo no veía nada de problema en eso. Bueno, la cosa que una vez yo venía súper tranquila de una reunión de la iglesia, mira, voy subiendo la pasarela y yo siempre me he agarrado, ¿verdad? Cuando he sentido la necesidad. Y me agarré del pasamanos.
22: Ay, no.
23: Ronnie,
22: no.
23: Ahí había un montón de pupú. Yo no sé quién había dejado eso. Entonces yo me agarré y agarré la plasta. Mira, yo no sé cuánto tiempo me tardé en llegar a la casa, pero yo no sé, quizás en dos minutos bajé corriendo esos 15 que siempre me tardaba quizás para ir a la casa a lavar la mano, porque yo de verdad que no sé, sentía tanto asco en mi cuerpo, en la panza me dolía y ay no, era horrible el olor, era horrible, no sé quién había dejado eso ahí con mala intención, pero ay no, desde esa vez yo veo siempre en las pasarelas no agarrarme.
22: Mira, pero qué basura quien haya hecho eso, de verdad, o que sin vida, quiero llegar a pensar que era un indigente, que obviamente son personas que pues sí, de una u otra manera mentalmente no están con las condiciones, así lo podríamos definir, pero si lo hizo alguien normal, no hombre, qué basura es.
24: Fíjate que algo random que me acabo de acordar que me pasó, recién comenzaba a trabajar yo a mis 17 años en una, ¿cómo se llama? Una tienda de mayoreo ahí en el centro de Soyapango. Me acuerdo que me bajé del bus y comencé a caminar para donde trabajaba. Yo entraba a las 7 de la mañana, iba como a las 6:45. Entonces viene y en el tendido eléctrico saben andar ardilla, pa. Entonces, y esa vez iba a la ardilla y había un pedazo de cable pelado.
22: Ay, se murió.
24: Aparte que hizo estallar el transformador, se cocinó la mitad y me cayó así enfrente, pero me pasó enfrente, men. Es que yo me chivié y yo creo que grité, no me acuerdo, pero yo creo que grité como bicha. ¡Ay! ¿Cuándo cayó enfrente, men? Y toda la mala gritó también alrededor mío.
22: Bueno, muy similar al de la amiga que lo mismo, de que se electrocutó la ardilla, pero a ella le cayó, ella estaba desayunando pupusa y le cayó en el plato las pupusas, la ardilla electrocutada. Ese creo que le ganó más random.
25: Fíjate, Ronnie, que otra cosa random que nos ha sucedido. Una vez íbamos conduciendo, bueno, íbamos con mi esposo, él iba manejando camino a Usulután. Nos fuimos aquí por la carretera de Oro, vea. Íbamos allá pasando el puente de Oro, que le llaman, y íbamos a velocidad más o menos, y de repente sentimos el golpe en el parabrisas. Era un sope, Ronnie, que se estrelló en el parabrisas del carro. Y otra cosa que le pasó a la niña mía cuando era bebé, ya andaba gateando. Entonces ese día mi esposo se había cortado las uñas en el sofá, mía andaba gateando.
22: Se las comió.
25: Y de repente veo que andaba comiendo algo y le reviso que era lo que andaba comiendo. Andaba comiéndose una uña del dedo gordo que se había cortado mi esposo.
22: No, cosa random que les ha pasado, muchachos, adelante.
1: Rodney, buenas tardes a todos los oyentes. De que mira, me pasó una cosa bien rara en la comida. Yo vivo ahí, una señora que echa pupusa. Vengo y le digo yo a la muchacha, mire, le menciono el nombre, denme dos pupusas de queso. Le dije yo, sí, dos pupusas de queso, solo queso, sí, ok. Uy, cuando veo así, le digo a mi esposa, yo, mira, este queso derretido, qué rico se ve, le digo, cafecito.
22: No.
1: Y que era una cucona de cuca chola, de quemada, así como que era queso derretido. Por eso fue uno. Y la otra fue que a mí antes, cuando estaba más chavo, había una señora que vendía panes con requesón. Y aquel entonces era como barato. Tengo okay. Yo cuando no desayunaba, ahí me iba a comer unos cuatro panes más una soda, ¿va? Pues mira, en un pambo, cuando le pegó la última mordida, pues la última mordida, iba, Ronnie, en el requesón me sale un huevo de una cuca, puyame, pues fue la primera y última vez que perdí el requesón hasta la fecha, Ronnie.
22: Sí, aplica como cosa random también. ¿De qué estamos hablando? ¿Qué es lo más random que te ha pasado, así como los que hemos escuchado? ¿Cómo inició este tema? A una amiga hoy, cuando iba a almorzar, la orinó una ardilla. O sea, ¿qué tiene que pasar para que te orine una ardilla? ¿Qué tiene que pasar para que un sope choque en tu parabrisas? ¿Qué tiene que pasar para tantas cosas que han contado? A todos nos ha pasado, así que ustedes pueden opinar. 7899-3749.

0: problem.
1: No problem. La frase de la tarde, no problem.
2: El caso mío, Baruch, pupusa gratis, viejo. Me recuerdo hace como, allá por el 2008, 2009, viejo, ahí en Apopa. Pasamos con un chero a comer así pupusas a la calle, pero las pedimos para llevar cuando todavía eran a cura, viejo. Quedaban 4 por el dólar. Me pedí un dólar para llevar, viejo. Pues llegando donde íbamos nosotros, pues sacamos las pupusas, las extendimos, las abrimos, le echamos curtido de salsa, viejo. Pero en una de las 4 pupusas mías, viejo, me salió una moneda de a dólar. O sea que fueron pupusas gratis, viejo.
1: O sea que bien que venía un dólar, pues, pero qué mal porque te lo comí.
3: Perdón, que otra cosa bien random que me pasó. Un 14 de febrero, hace como 2 años, un 14 de febrero, fuimos a comer aquí por, se llama La Curva de Cojutepeque, un restaurante bien bonito.
1: Sí, lo vi.
3: La llevé a ella a comer.
1: Eso.
3: Y desde que a la hora de, llegamos, nos sentamos y a la hora de pagar, llamé al mesero, le dije, ¿cuánto es la cuenta? Y me dice, ya está cancelada, ¿no? Y eso, le dije, no, ya está cancelada. Y yo le dije a mi esposa, ay, qué raro, porque ella dice que se han equivocado. Y lo volví a llamar y llegó otra vez el mesero. Mira, y ¿cómo es que está cancelada si lo he pagado? Fíjese, amigo, que como de tantas mesas que hay, para 30 las guanas que hay de mesas allí, fíjate que me dijeron de que los que sentaran en esa mesa, la comida iba a estar pagada y todo, iba a estar regalada. Así que me pasó, fui a comer de gratis.
1: Uy,
3: como de 70, como 60, 70 dólares me salió.
1: Qué random, pero qué bueno.
4: Hola, DJ Papi. Buenas tardes. Puedes poner Invéntame de Marco Antonio Solís.
1: ¿Cómo?
4: Hola, DJ Papi. Buenas tardes. Puedes poner Invéntame de Marco Antonio Solís.
1: Primero, no me gusta que me digan papi. Uno. Dos. Invéntame Marco Antonio Solís, buena canción. Tres, creo que se equivocó la amiga. Y cuatro,
5: creo que este es tu momento random ahorita, Super Ronnie. Te confundieron de DJ y te están pidiendo canciones que no pones.
1: Fíjate que no lo había visto así, Emanuel, pero qué random, vea.

0: Hablando de random, lo que te acaba de pasar, creo que te confundieron de todo.
1: Hablando de random.
2: Momento random para ti, DJ Randy. ¿Cómo dice? No, aquí nos divertimos. Uy, ya se acabó el... No. Gracias, Ronnie. Gracias por hacernos la tarde.
1: ¡Ey, primo!
3: Ronnie, todo lo que conecta con un mexicano, saca mil y todo eso, está estallado la 29, la... Todas esas calles que vienen a dar a la 29, a la troncal. Horrible, papi, eso está estallado. Ya pasando todo eso, saliendo a la troncal está libre. Pero subiendo hay un choque de una costra con una camioneta.
1: Ah, no puede ser otro choque. Nos vamos, 6:00 p.m. en punto. Cuídense mucho. Cualquier cosa, nos seguimos ahí en Ronnie Moreno 92. Para quienes se ganaron las entradas para el concierto de Romeo Santos. Uy, no, espérate. No se diga más. Me voy a quedar un rato más por ustedes y para ustedes. Ya me contaron un chambre aquí. Mañana hay dos conciertos acá en el país. Romeo Santos y Prince Royce y Elefante. Y de Romeo Santos no nos trajeron tanta, fíjese, le voy a ser bien honesto. Pero del que sí nos trajeron un poquito más fue de Elefante. Así que quienes quieran ir al concierto de Elefante mañana en B-Sport, que levante la mano, que diga yo. Vamos a arreglar entradas dobles, muchachos. Para que vayan con él o con ella o con la amiga, con el amigo. ¿Quiénes quieren ir? ¿Qué dijo yo? Ahorita solo yo en el mensaje. Quiero ver quiénes van a participar.
4: ¿Qué le vamos a hacer si la vida es...?
1: Imagínate, la chera que se confundió quiere participar.
4: Y así todo lo perdí, no me pidas perdón.
1: Espérate, no dice la conclusión del tema. Conclusión del tema, muchachos. Definitivamente todo nos puede pasar algo random. El punto es que lo veamos de la manera más positiva, porque por algo pasan las cosas. Y creo que es un punto de equilibrio que nosotros no tenemos el dominio o la potestad de estar en esa situación. Pero imagínate esto, si te pasó esto y te tuviste que regresar a tu casa, te tuviste que mover a otro lado y no llevaba la continuidad que tú tenías, por algo pasan las cosas. Todo nos pasa algo o en algún momento random. Véanlo así, todo tiene una razón, muchachos.

0: La chera que se confundió de radio, locutor y canción, quiere ganar entradas. ¿Qué onda ahí?
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0: El concierto de mañana es en B-Sport.

0: Bueno, hay varios entonces. Quiero ver, cuento 2, 4, 6, 8, 10, 12, 14, 16, 18, 20, 22, 24, 26, 28, 30, 32, 34.
1: No me pidas.
0: Hay varios que quieren ir, ok.

La mecánica va a ser facilito. ¿Qué es lo que tienen que hacer? Enviarme una captura que ya siguen dos cuentas: Urbana FM en Instagram, Ronnie Moreno 92 en Instagram, y un audio. Quiero ganarme entrada para ir a ver a Elefante mañana en Bizport y voy a ir con tal persona. Dos canciones de las que voy a disfrutar son esta y esta. Punto. Si no lo dicen tal cual yo lo haya dicho, esencial. Quiero ganarme dos entradas gracias a la Urbana. Voy a ir con tal persona. Dos canciones son